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1: Entre más cerca caminemos de su lado, más frecuentemente escucharemos su voz. Dijo Jesús una vez, mis ovejas escuchan mi voz, yo las conozco y me siguen. Cuando caminamos de cerca a nuestro Señor, conoceremos de cerca su voz.
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1: 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Vení a caminar bajo su luz este domingo en Olascoa 600. 10 de la mañana y 20 horas. ¡Te esperamos! La Biblia dice, lámpara es a mis pies tu palabra. Vení a caminar bajo su luz este domingo en Olascoa 600. 10 de la mañana y 20 horas. ¡Te esperamos! La Biblia dice, lámpara es a mis pies tu palabra. Vení a caminar bajo su luz este domingo en Olascoa 600. 10 de la mañana y 20 horas. ¡Te esperamos! La Biblia dice, lámpara es a mis pies tu palabra. Vení a caminar bajo su luz este domingo en Olascoa 600. 10 de la mañana y 20 horas. ¡Te esperamos! La Biblia dice, lámpara es a mis pies tu palabra. Vení a caminar bajo su luz este domingo en Olascoa 600. 10 de la mañana y 20 horas. ¡Te esperamos! La Biblia dice, lámpara es a mis pies tu palabra. Vení a caminar bajo su luz este domingo en Olascoa 600. 10 de la mañana y 20 horas. ¡Te esperamos! La Biblia dice, lámpara es a mis pies tu palabra. Vení a caminar bajo su luz este domingo en Olascoa 600. 10 de la mañana y 20 horas. ¡Te esperamos! La Biblia dice, lámpara es a mis pies tu palabra. Vení a caminar bajo su luz este domingo en Olascoa 600. 10 de la mañana y 20 horas. ¡Te esperamos! La Biblia dice, lámpara es a mis pies tu palabra. Vení a caminar bajo su luz este domingo en Olascoa 600. 10 de la mañana y 20 horas. ¡Te esperamos! La Biblia dice, lámpara es a mis pies tu palabra. Vení a caminar bajo su luz este domingo en Olascoa 600. 10 de la mañana y 20 horas. ¡Te esperamos! La Biblia dice, lámpara es a mis pies tu palabra. Vení a caminar bajo su luz este domingo en Olascoa 600. 10 de la mañana y 20 horas. ¡Te esperamos! La Biblia dice, lámpara es a mis pies tu palabra. Vení a caminar bajo su luz este domingo en Olascoa 600. 10 de la mañana y 20 horas. ¡Te esperamos! La Biblia dice, lámpara es a mis pies tu palabra. Vení a caminar bajo su luz este domingo en Olascoa 600. 10 de la mañana y 20 horas. ¡Te esperamos! La Biblia dice, lámpara es a mis pies tu palabra. Vení a caminar bajo su luz este domingo en Olascoa 600. 10 de la mañana y 20 horas. ¡Te esperamos! La Biblia dice, lámpara es a mis pies tu palabra. Vení a caminar bajo su luz este domingo en Olascoa 600. 10 de la mañana y 20 horas. ¡Te esperamos! La Biblia dice, lámpara es a mis pies tu palabra. Vení a caminar bajo su luz este domingo en Olascoa 600. 10 de la mañana y 20 horas. ¡Te esperamos! La Biblia dice, lámpara es a mis pies tu palabra. Vení a caminar bajo su luz este domingo en Olascoa 600. 10 de la mañana y 20 horas. ¡Te esperamos! La Biblia dice, lámpara es a mis pies tu palabra. Vení a caminar bajo su luz este domingo en Olascoa 600. 10 de la mañana y 20 horas. ¡Te esperamos! La Biblia dice, lámpara es a mis pies tu palabra. Vení a caminar bajo su luz este domingo en Olascoa 600. 10 de la mañana y 20 horas. ¡Te esperamos! La Biblia dice, lámpara es a mis pies tu palabra. Vení a caminar bajo su luz este domingo en Olascoa 600. 10 de la mañana y 20 horas. ¡Te esperamos! La Biblia dice, lámpara es a mis pies tu palabra. Vení a caminar bajo su luz este domingo en Olascoa 600. 10 de la mañana y 20 horas. ¡Te esperamos! La Biblia dice, lámpara es a mis pies tu palabra. Vení a caminar bajo su luz este domingo en Olascoa 600. 10 de la mañana y 20 horas. ¡Te esperamos! La Biblia dice, lámpara es a mis pies tu palabra. Vení a caminar bajo su luz este domingo en Olascoa 600. 10 de la mañana y 20 horas. ¡Te esperamos! La Biblia dice, lámpara es a mis pies tu palabra. Vení a caminar bajo su luz este domingo en Olascoa 600. 10 de la mañana y 20 horas. ¡Te esperamos! La Biblia dice, lámpara es a mis pies tu palabra. Vení a caminar bajo su luz este domingo en Olascoa 600. 10 de la mañana y 20 horas. ¡Te esperamos! La Biblia dice, lámpara es a mis pies tu palabra. Vení a caminar bajo su luz este domingo en Olascoa 600. 10 de la mañana y 20 horas. ¡Te esperamos! La Biblia dice, lámpara es a mis pies tu palabra. Vení a caminar bajo su luz este domingo en Olascoa 600. 10 de la mañana y 20 horas. ¡Te esperamos! La Biblia dice, lámpara es a mis pies tu palabra. Vení a caminar bajo su luz este domingo en Olascoa 600. 10 de la mañana y 20 horas. ¡Te esperamos! La Biblia dice, lámpara es a mis pies tu palabra. Vení a caminar bajo su luz este domingo en Olascoa 600. 10 de la mañana y 20 horas. ¡Te esperamos! La Biblia dice, lámpara es a mis pies tu palabra. Vení a caminar bajo su luz este domingo en Olascoa 600. 10 de la mañana y 20 horas. ¡Te esperamos! La Biblia dice, lámpara es a mis pies tu palabra. Vení a caminar bajo su luz este domingo en Olascoa 600. 10 de la mañana y 20 horas. ¡Te esperamos! La Biblia dice, lámpara es a mis pies tu palabra. Vení a caminar bajo su luz este domingo en Olascoa 600. 10 de la mañana y 20 horas. ¡Te esperamos! La Biblia dice, lámpara es a mis pies tu palabra. Vení a caminar bajo su luz este domingo en Olascoa 600. 10 de la mañana y 20 horas. ¡Te esperamos! La Biblia dice, lámpara es a mis pies tu palabra. Vení a caminar bajo su luz este domingo en Olascoa 600. 10 de la mañana y 20 horas. ¡Te esperamos! La Biblia dice, lámpara es a mis pies tu palabra. Vení a caminar bajo su luz este domingo en Olascoa 600. 10 de la mañana y 20 horas. ¡Te esperamos! La Biblia dice, lámpara es a mis pies tu palabra. Vení a caminar bajo su luz este domingo en Olascoa 600. 10 de la mañana y 20 horas. ¡Te esperamos! La Biblia dice, lámpara es a mis pies tu palabra. Vení a caminar bajo su luz este domingo en Olascoa 600. 10 de la mañana y 20 horas. ¡Te esperamos! La Biblia dice, lámpara es a mis pies tu palabra. Vení a caminar bajo su luz este domingo en Olascoa 600. 10 de la mañana y 20 horas. ¡Te esperamos! La Biblia dice, lámpara es a mis pies tu palabra. Vení a caminar bajo su luz este domingo en Olascoa 600. 10 de la mañana y 20 horas. ¡Te esperamos! La Biblia dice, lámpara es a mis pies tu palabra. Vení a caminar bajo su luz este domingo en Olascoa 600. 10 de la mañana y 20 horas. ¡Te esperamos! La Biblia dice, lámpara es a mis pies tu palabra. Vení a caminar bajo su luz este domingo en Olascoa 600. 10 de la mañana y 20 horas. ¡Te esperamos! La Biblia dice, lámpara es a mis pies tu palabra. Vení a caminar bajo su luz este domingo en Olascoa 600. 10 de la mañana y 20 horas. ¡Te esperamos! La Biblia dice, lámpara es a mis pies tu palabra. Vení a caminar bajo su luz este domingo en Olascoa 600. 10 de la mañana y 20 horas. ¡Te esperamos! La Biblia dice, lámpara es a mis pies tu palabra. Vení a caminar bajo su luz este domingo en Olascoa 600. 10 de la mañana y 20 horas. ¡Te esperamos! La Biblia dice, lámpara es a mis pies tu palabra. Vení a caminar bajo su luz este domingo en Olascoa 600. 10 de la mañana y 20 horas. ¡Te esperamos! La Biblia dice, lámpara es a mis pies tu palabra. Vení a caminar bajo su luz este domingo en Olascoa 600. 10 de la mañana y 20 horas. ¡Te esperamos! La Biblia dice, lámpara es a mis pies tu palabra. Vení a caminar bajo su luz este domingo en Olascoa 600. 10 de la mañana y 20 horas. ¡Te esperamos! La Biblia dice, lámpara es a mis pies tu palabra. Vení a caminar bajo su luz este domingo en Olascoa 600. 10 de la mañana y 20 horas. ¡Te esperamos! La Biblia dice, lámpara es a mis pies tu palabra. Vení a caminar bajo su luz este domingo en Olascoa 600. 10 de la mañana y 20 horas. ¡Te esperamos! La Biblia dice, lámpara es a mis pies tu palabra. Vení a caminar bajo su luz este domingo en Olascoa 600. 10 de la mañana y 20 horas. ¡Te esperamos! La Biblia dice, lámpara es a mis pies tu palabra. Vení a caminar bajo su luz este domingo en Olascoa 600. 10 de la mañana y 20 horas. ¡Te esperamos! La Biblia dice, lámpara es a mis pies tu palabra. Vení a caminar bajo su luz este domingo en Olascoa 600. 10 de la mañana y 20 horas. ¡Te esperamos! La Biblia dice, lámpara es a mis pies tu palabra. Vení a caminar bajo su luz este domingo en Olascoa 600. 10 de la mañana y 20 horas. ¡Te esperamos! La Biblia dice, lámpara es a mis pies tu palabra. Vení a caminar bajo su luz este domingo en Olascoa 600. 10 de la mañana y 20 horas. ¡Te esperamos! La Biblia dice, lámpara es a mis pies tu palabra. Vení a caminar bajo su luz este domingo en Olascoa 600. 10 de la mañana y 20 horas. ¡Te esperamos! La Biblia dice, lámpara es a mis pies tu palabra. Vení a caminar bajo su luz este domingo en Olascoa 600. 10 de la mañana y 20 horas. ¡Te esperamos! La Biblia dice, lámpara es a mis pies tu palabra. Vení a caminar bajo su luz este domingo en Olascoa 600. 10 de la mañana y 20 horas. ¡Te esperamos! La Biblia dice, lámpara es a mis pies tu palabra. Vení a caminar bajo su luz este domingo en Olascoa 600. 10 de la mañana y 20 horas. ¡Te esperamos! La Biblia dice, lámpara es a mis pies tu palabra. Vení a caminar bajo su luz este domingo en Olascoa 600. 10 de la mañana y 20 horas. ¡Te esperamos! La Biblia dice, lámpara es a mis pies tu palabra. Vení a caminar bajo su luz este domingo en Olascoa 600. 10 de la mañana y 20 horas. ¡Te esperamos! La Biblia dice, lámpara es a mis pies tu palabra. Vení a caminar bajo su luz este domingo en Olascoa 600. 10 de la mañana y 20 horas. ¡Te esperamos! La Biblia dice, lámpara es a mis pies tu palabra. Vení a caminar bajo su luz este domingo en Olascoa 600. 10 de la mañana y 20 horas. ¡Te esperamos! La Biblia dice, lámpara es a mis pies tu palabra. Vení a caminar bajo su luz este domingo en Olascoa 600. 10 de la mañana y 20 horas. ¡Te esperamos! La Biblia dice, lámpara es a mis pies tu palabra. Vení a caminar bajo su luz este domingo en Olascoa 600. 10 de la mañana y 20 horas. ¡Te esperamos! La Biblia dice, lámpara es a mis pies tu palabra. Vení a caminar bajo su luz este domingo en Olascoa 600. 10 de la mañana y 20 horas. ¡Te esperamos! La Biblia dice, lámpara es a mis pies tu palabra. Vení a caminar bajo su luz este domingo en Olascoa 600. 10 de la mañana y 20 horas. ¡Te esperamos! La Biblia dice, lámpara es a mis pies tu palabra. Vení a caminar bajo su luz este domingo en Olascoa 600. 10 de la mañana y 20 horas. ¡Te esperamos!

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1: Marcela Gándara y Edward Rivera. 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
1: Marcela Gándara y Edward Rivera. 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
1: Marcela Gándara y Edward Rivera. 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
1: Marcela Gándara y Edward Rivera. 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
1: Marcela Gándara y Edward Rivera. 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
2: Gracias

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1: Marcela Gándara y Edward Rivera. 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
1: Marcela Gándara y Edward Rivera. 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
1: Marcela Gándara y Edward Rivera. 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
1: Marcela Gándara y Edward Rivera. 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
1: Marcela Gándara y Edward Rivera. 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Gracias.

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0: Son las 9 y 11 minutos.
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Dábamos inicio musicalmente a nuestro decodificador de esta jornada con Luis Alfredo y Baja a Dios de las Nubes, desde el álbum homónimo lanzado en 1979. Luis Alfredo es un cantautor sudamericano cuya obra marcó durante varios años la historia de la música evangélica en España. Luis Alfredo Díaz Britos nació originalmente en Uruguay en 1952. Con 15 años, editó en su propio país una primera grabación titulada Jericó en el año 1967. Siendo aún bastante joven, se traslada a Finlandia y comienza allí a grabar canciones en finés, de entre las cuales se encontraban curiosas versiones orquestadas de himnos y pomposas baladas similares a las de Frank Sinatra. Su vida sufre un importante cambio durante su primera estancia en Finlandia, cuando a raíz de una conferencia, Luis empieza a dejarse impresionar por los cientos de conversiones al cristianismo que se producen en ese mismo momento entre los hippies norteamericanos y por uno de los músicos más originales de este movimiento, el controvertido Larry Norman. Luis Alfredo encontró en esa revolución de Jesús muchos aspectos con los que le resultó fácil identificarse. Con esta idea en la cabeza, Luis Alfredo decide viajar a España en 1979. Junto a un grupo vocal al estilo de Mocedades, llamado Maná, edita una cinta en su propio sello titulada Baja a Dios de las Nubes. El sello fue Producciones de la Raíz, y desde ese disco y esa canción justamente, que se convirtió en un gran clásico de la música cristiana, era lo que habría en forma musical este programa. Luis Alfredo, Baja a Dios de las Nubes.

¿Cómo les va? ¿Cómo andan? ¿Qué cuentan? ¿Qué dicen? Aquí estamos para revivir grandes clásicos. En este caso empezamos en el 79, rozando los 80, los 90 y la primera década del 2000. Mi nombre es Quique Fracchelli. Este programa se llama El Decodificador de los Recuerdos y va justamente de eso, de desbloquear recuerdos musicales, de compartir canciones que marcaron época en aquellas décadas y que puedas interactuar a través de las redes para que vos nos cuentes cuáles son tus recuerdos. Estamos en Instagram, @eldecodificador. Estamos en Facebook, @eldecodificadorargentina, o nos buscas como El Decodificador de los Recuerdos y rápidamente te va a aparecer nuestra fanpage. Y por esas vías podés contactarte con nosotros, contarnos qué canciones escuchabas y qué canciones te gustarían escuchar. @eldecodificador en Instagram, @eldecodificadorargentina en Facebook. Vamos a seguir compartiendo canciones de allá lejos y hace tiempo. Año 1986. Aquí estoy, se llamó el larga duración del prolífico cantante Dani Berríos, que tenía una particularidad. Luego esto lo fue transformando, pero en aquellos años Dani Berríos realizaba muchos covers, reversiones de canciones que sonaban originalmente en sus composiciones en inglés y que él adaptaba al español para trasladarla al público latino. Doquiera que yo voy es una de esas canciones. Dani Berríos, Desde aquí estoy, año 1986.

0: Dani Berríos. Doquiera que yo voy, desde aquí estoy. Año 1986.
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0: Y llegamos a la década de los 90. En 1994, la agrupación First Call lanzaba La Razón de Cantar. First Call, o Primer Llamado, si lo traducimos al español, es un grupo estadounidense de música cristiana contemporánea formado originalmente por Merle Tanney, Marie McCall y Bonnie Keane. Durante su carrera, con más de 30 años de trayectoria, el grupo trabajó con muchos productores y arreglistas destacados, incluidos David Max, Steven Taylor, Dan Keane, Greg Nelson, Kay Thomas, Neil Joseph, Wayne Kirkpatrick, Phil Nash y Darrell Brown. La Razón de Cantar fue el primer LP en español de First Call. Pruebas de su amor fue uno de los temas, y quizás uno de los más sonados, que conformó parte de La Razón de Cantar.

0: Escuchábamos a First Call desde La Razón de Cantar, LP de 1994, Pruebas de su Amor.
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0: Esto es el decodificador de los recuerdos en el aire de la radio, compartiendo música de antaño. En este caso, 1991. Hasta allí nos vamos para compartir una canción del disco debut de Patti Cabrera, una cantante cristiana de baladas que nació en los Estados Unidos pero que tiene padres puertorriqueños y cubanos. Sus discos se lanzaban tanto en versión inglés como en español en simultáneo. Su carrera artística inició justamente en 1991 con el álbum titulado Hasta Hoy. Cuenta con 7 producciones discográficas en formato de CD y su estilo se enmarca en los géneros funk, soul, latin pop y rock. Hasta Hoy, año 1991, LP, Eterno Amor, el nombre del tema.

0: era Patti Cabrera con Eterno Amor. Desde larga duración hasta hoy, lanzado en 1991.
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0: Oscar Medina nació en Mexicali, Baja California, México, el 21 de julio del año 1962. Es un cantautor mexicano-estadounidense, de música cristiana, que ha logrado sobresalir como cantante y compositor en la comunidad cristiana latina. Él y su familia se convirtieron al cristianismo luego de haber emigrado a los Estados Unidos. Medina inició su carrera musical a mediados de la década del 80 en compañía de sus hermanos y hermanas en un grupo que denominaron Hermanos Medina. Crearon así un nuevo estilo musical que marcó aquella etapa. Fue hasta 1985 cuando se lanzó entonces como solista, produciendo su primer álbum titulado Corazones de Piedra, del cual él mismo fue productor ejecutivo, arreglista, músico e intérprete. Más tarde, establecería la compañía Sembrador Producciones Incorporated en Montclair, California, la cual distribuye sus producciones musicales. Oscar Medina escribió su primera canción titulada El día que vine a él, con tan solo 8 años de edad y sin haber recibido educación musical previa, canto o composición. Asimismo, al día de hoy ha escrito más de 200 canciones. En 1992 se lanzó su álbum más popular, El Amor Llegó. Desde allí escuchamos Joven Amigo.

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1: Bloque de música en inglés y aquí nos encontramos con un clásico, The Guardian, una banda estadounidense de metal y rock duro cristiano que lanzó 7 álbumes de estudio, 3 álbumes adicionales en español y visitó innumerable cantidad de países. Además de los discos oficiales, hay numerosísimas recopilaciones, registros vivos, ediciones no autorizadas. Uno busca en internet y encuentra un montón de música de Guardian. La banda fue fundada en el año 1982 bajo el nombre de Fusion. A principios de los 90, cuando se suma el vocalista Jimmy Rowe, cambiaron su denominación a la que todos conocemos, Guardian. Con esta, alcanzaron la popularidad a nivel internacional. En 1990 lanzan el disco Fire and Love con influencia de Guns N' Roses bastante notoria. Y en este disco se presenta por primera vez una canción que se convertiría en un himno, pero en un gran clásico de Guardian, Never Say Goodbye, Nunca Diré Adiós.

0: Never Say Goodbye, Nunca Diré Adiós, Guardian, desde Fuego y Amor, Fire and Love, año 1990.
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1: Petra es un grupo de rock cristiano estadounidense fundado en el año 1972. Fueron conocidos por muchos como los pioneros del rock cristiano y de la música cristiana contemporánea. En 1992, Petra edita Petraphonics, una producción con reversiones de grandes clásicos de sus canciones y algunos temas inéditos. Corazón Agradecido es una de esas. Petra suena en el decodificador de los recuerdos.

0: Era Petra con corazón agradecido desde Petraphonics, año 1992.
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1: A Walk to Remember, música de la película, es la banda sonora del film del año 2002, A Walk to Remember, un camino para recordar, lanzada por Epic Records y Sony Music el 15 de enero de aquel año del 2002. Este álbum incluye 6 canciones interpretadas por la estrella de la película, Mandy Moore, junto con otras de Sweetfoot, Rachel Lampa y varios artistas más. El álbum debutó en el puesto número 181 de la lista.
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1: A Walk to Remember, música de la película, es la banda sonora del film del año 2002, A Walk to Remember, un camino para recordar, lanzada por Epic Records y Sony Music el 15 de enero de aquel año del 2002. Este álbum incluye 6

0: If You Believe, Si Tú Creyeras, de Rachel Lampa, sonaba aquí en el Decodificador de los Recuerdos.
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0: 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Década del 2000, año 2006. En aquel momento se da a conocer Prudentes, una banda argentina de rock punk cristiano formada en aquel mismo año en la ciudad de Isidro Casanova, en La Matanza, provincia de Buenos Aires, República Argentina. Prudentes se hizo conocida por fusionar la intensidad del género punk con letras bíblicas y temas de fe, desafiando al punk rock tradicional con un mensaje de salvación. El primer corte de difusión de su disco debut fue este. Se tituló Fue por ti y acompañaba en la voz a Robert Varela, vocalista de Prudentes, su cuñado, Marcos Álvarez.
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0: era Prudentes, con la participación vocal de Marcos Álvarez con Fue por ti, año 2006.
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0: Nos vamos, gente. Esto ha sido todo por esta jornada con el decodificador de los recuerdos. Espero que hayan disfrutado y que hayan desbloqueado recuerdos musicales también. Los espero en nuestra próxima cita a esta misma hora en esta misma estación de radio. Mi nombre es Quique Fracchelli y la propuesta es que, mientras tanto, interactuemos por las redes. Seguinos. Estamos en Instagram como @eldecodificador y estamos en Facebook @eldecodificadorargentina. O nos buscas El Decodificador de los Recuerdos y te aparecemos inmediatamente. Te espero en las redes y te espero en nuestro próximo programa. Soy Quique Fracchelli. Gracias por todo. Levantamos campamento y nos llevamos nuestra música para otra parte. Chau. Hasta la próxima.
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Apocalipsis, y pondré el candelero en su lugar. 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

que hace posible que la luz cubra la mayor cantidad de metros cuadrados. El mensaje tiene que estar puesto en alto hoy. La palabra profética debe estar en un lugar alto. Y te vas a acordar de la mitad del mensaje en adelante. ¿Por qué estoy diciendo esto en el preámbulo? El mensaje tiene que estar puesto en alto. Y máxime para los días de juicio. Hoy voy a compartir un mensaje que lo he titulado Provisión en tiempo de juicio.

a personas que jamás hubiéramos pensado que las podría escoger. Está lleno de ejemplos en el Antiguo Testamento y en el Nuevo ni hablar. Vayamos al Nuevo. Escoger a un pescador rudo como Pedro para que represente el apostolado más grande de la historia. Escoger a un hombre que solo sabe pescar, pero que no tiene capacidad para liderar, para dirigir, para hablar, oratoria. ¿Escoger eso? Cuando cerquita, ahí cerquita, y de hecho se reunían al lado de Jesús y habían intérprete, y uno de ellos, uno en particular, llamado Saulo, ese sí que tenía capacidad. Capacidad intelectual, teológica, historia, antropólogos, etc. Cualquiera diría, no, para hablarle a la nación, para darle un mensaje, para dictar lo divino, escojamos a alguien que está preparado. Y Dios hizo todo lo que el hombre jamás podría imaginar. Poner la mirada, poner atención en alguien como Pedro. Pero no queda solamente esto demostrado en la vida de Pedro. Eso pasó con millones de humanos y pasó conmigo. Y puede pasar con vos también. Porque es muy probable que nadie pueda creer, nadie pueda pensar que vos puedas ser el futuro canal de comunicación, de bendición, un canal de predicación a esta generación. A lo mejor nadie piensa que vos podés ser, nadie te piensa. Por eso cuando la religión pierde la brújula, Dios se manifiesta en terrenos jamás imaginados. ¿Cuántos pueden decir, yo soy ese terreno? Uy. Activemos la trifásica, hermanos míos. Activemos la trifásica para este mensaje. ¿Puede decir conmigo, yo soy el terreno? La semilla está. El sembrador está. Vos no sos ni sembrador ni semilla. Vos tenés que ser el terreno apropiado. Porque Dios es el que pone palabras. Abre tu boca y yo la llenaré, dice Dios. No sos vos, es el Señor. Te lo dije recién ante el mensaje. Cuando abro la libreta de calificaciones me da vergüenza. No calificaba ni para pasar a segundo grado. Pero Dios sabe lo que hace. No había lluvia, ni lluvia ni rocío en esos años. Primera de Reyes capítulo 17, vamos a la historia. Primera de Reyes dice la palabra, verso 17. No, 17:1. Entonces Elías Tisbita, que era de los moradores de Galat, dijo a Acab: vive Jehová, Dios de Israel, que en cuya presencia estoy, que no habrá lluvia ni rocío en estos años, sino por mi palabra. A veces no llueve un mes acá, dos meses, y la polvareda, hermano, se torna insoportable. Imagínate 3 años donde no hay lluvia, donde no hay rocío, y no había riego por aspersión ni riego por canales. Una tragedia para esa gente. Y de hecho que se cumple. Pero vino palabra del Señor, el verso 2, diciendo:

Apártate de aquí, vuélvete al oriente y escóndete en el arroyo de Querit que está frente al Jordán. Y este hombre va, obedece a la palabra, porque estar en la voluntad de Dios es una bendición. Estar en la voluntad de Dios es tener un privilegio que la nación no lo tiene. Elías estaba en la voluntad de Dios. Y entonces, cuando vos estás en la voluntad de Dios, el juicio también puede tocar tus intereses. Y esto es importante que yo lo toque y lo subraye hoy. Porque Elías está en la voluntad de Dios. De hecho, Elías declara el juicio. Pero ahora, la fuerza del juicio, el impacto del juicio, empieza a tocar muy cerca de él. La realidad empieza a golpearlo a él también. ¿Por qué? Porque no podía estar donde él quería. Solo había un lugar donde podía posar. Perdón. Era mucho más fácil estar en la ciudad. Era mucho más lindo, más saludable, más cómodo estar en una aldea donde vos podías comprar. Pero tanto en la ciudad como en la aldea, en todo lugar, le cayó el juicio. Así que él se siente también presionado por el juicio. Pero siempre que viene el juicio de Dios, Dios tiene una salida para los que están en su voluntad. Dios tiene preparado un reservorio para los que están en su voluntad. Dios tiene preparado o preparada mesa delante de mí, como dice el Salmo 23. Adereza mesa delante de mis angustiadores. Si Jehová es mi pastor, nada me faltará. Pero tampoco me faltará el juicio, porque el juicio comienza por casa. Porque es muy fácil decir, Jehová es mi pastor y nada me faltará. Pero lo primero que te va a llegar es el juicio. Ahora tenemos que saber que si estamos en su voluntad, el juicio pasa para bendición y para gloria y no para destrucción. A diferencia del mundo, el juicio viene y los pasa por arriba, los destruye, los quema. En cambio, cuando viene el juicio de Dios aquí, vemos que un hombre se constituye en un faro para la humanidad. Porque hoy domingo, mientras yo estoy predicando acá, miles de personas que me escuchan aquí o entre radio y televisión están inspirándose en el testimonio de un hombre que frente al juicio pasó a ser un modelo para imitar. Los juicios que vienen a la tierra no son para destruirte. Los juicios que Dios permite en estos días y que permitirá no son para aplastarte. El juicio es para glorificarse. Dios se quiere glorificar. Cuando el juicio alcanzó el lugar donde estaba Elías, también llegó una nueva palabra de Dios. Es que el juicio lo alcanzó. Es que te va a llegar. Te va a llegar. El lugar donde estaba Elías llegó el juicio. Pero también le llega una nueva revelación. Existe una diferencia. Vino luego a él palabra de Jehová diciendo, levántate y vente a Sarepta. El arroyo se secó, pero la palabra de Dios no. Cualquier carnal, cualquier persona que no tenga afinado el oído, entraría en crisis y comenzaría a juzgar a Dios por el juicio que le vino. ¿Cómo? Vos me dijiste que yo declarara, vos me dijiste que yo confesara, vos me dijiste que me ibas a proveer, vos me dijiste que me ibas a guardar, vos me dijiste que yo fuera al arroyo de Querit. ¿Dónde está Dios?
Entonces ahí, en ese momento, es donde Dios dice, oh, tiempo de redireccionamiento. Diga conmigo, tiempo de redireccionamiento. Dios lo redireccionó. Elías podía quedarse mirando el arroyo seco, renegando, criticando y diciendo, bueno, hasta acá llegó mi vida, me voy a morir de hambre y de sed. Pero Dios dijo, levántate. Levántate, vamos, levántate. Cuando una etapa termina, Dios tenía preparada otra etapa. Cuando Kerit dejó de suplir, de proveer, Sarepta ya estaba dentro del plan de Dios. El profeta no sobrevivió porque consiguió controlar la sequía. No, no. Sobrevivió porque supo escuchar la voz de Dios. Cosas que tenemos que aprender en estos días, a escuchar la voz de Dios. Ahora, te voy a adelantar algo. Todos quisiéramos que la voz sea audible y directa hacia nosotros. Pero normalmente la voz de Dios se deja oír a través de los hombres. Y ahí está el problema. A través de hombres y mujeres. Y te digo más, se deja oír a través de circunstancias. Y muchas veces Dios habla a través de circunstancias y al punto tal que la voz de Dios se deja oír a través de un burro. Y esto está escrito en la historia de Balac y Balaam. Decir, pero que Dios me hable con voz de trueno. De última, con el mejor predicador, más ungido y que tenga más testimonio. Bueno, de última, por las circunstancias. Pero que me hable por un burro Dios, ¿cómo yo sé que es Dios? Por eso es importante tener el corazón sensible. Porque el corazón enorgullecido y rebelde no discierne la voz de Dios. La clave para oír a Dios es tener un corazón manso y humilde. A Dios no lo vas a escuchar con tu capacidad. Por ejemplo, capacidad intelectual que tenés. Si yo sé diferenciar, porque sé lo que significa thank you y sé lo que significa gracias y sé lo que significa yakoya. Sí, no, pero Dios dice, no, a mí no me vas a escuchar por el sonido de la gente. A mí me vas a escuchar con el corazón. Por eso Dios da gracia a los humildes y rechaza a los soberbios. Y el rechazo viene por ahí, o sea, arranca por ahí. El rechazo de Dios se deja ver claramente en que el bruto que tiene el corazón endurecido no lo puede oír. Y si no oyes a Dios, estás en el horno. Y en este caso, el hombre puede redireccionar ahora su vida. Ya se terminó la etapa de Kerit, le llegó el juicio a Kerit, porque el juicio llega a todas partes. Pero párate que ahora falta una parte interesante. La provisión estaba en un lugar para la mente humana improbable. Y aquí yo he dado orden allí a una mujer. Ya lo vimos, mujer, viuda, pobre. Qué contradicción, ¿no? Ella te sustentará. Sustentar, que me sustente alguien apoderado, empoderado, rico, que me sustente el gobierno, pero una viuda pobre me va a sustentar. Para más, esta mujer, cuando se encuentra con el profeta, dice: solamente tengo para comer una vez y morir. Peor, ahí es como que ya
te está diciendo, si hay alguien que no está en condiciones de sustentar, es esta mujer. Pero Dios no necesita que el lugar parezca abundante para declarar que allí hay provisión. Dios no necesita eso. Lo único que Dios necesita son dos cosas básicas. Número uno, fe. Y número dos, obediencia. Punto. Cuando hay fe y obediencia, el escenario puede ser el menos apropiado. El escenario puede ser tan gris y opaco que Dios lo convierte en un lugar glorioso. La mujer creyó, porque también Dios le habló. Porque Dios le habla y le dice, la harina no va a escasear y el aceite no va a menguar, y la mujer cree. En medio del juicio había una casa viviendo bajo provisión sobrenatural. Pero ¿sabes qué? El juicio llegó también a la casa. Le llegó a la casa. La Biblia dice que mientras comían, 3 años, el aceite no menguó, la harina no menguó, le llega el juicio a la casa. ¿Cuál es el juicio, pastor? Si comían. Ahora el juicio se eleva a otra dimensión y le pega a la vida del hijo, al único hijo, y se lo mata. Lo mata. Muere el hijo, la viuda murió. La crisis entró a la casa. ¿Y ahora? La mujer le dice, ¿a esto has venido? ¿Por qué? ¿Qué iba a decir la pobre mujer? ¿A esto has venido? ¿A traer juicio, a traer condenación? Elías hace algo extraordinario. Y yo quiero que veamos, que me lo pongas en la nueva versión internacional, porque ahí, y lo estuve mirando en 4 o 5 traducciones, y en todas, salvo en la 1960, en todas dice algo interesante que vamos a rescatar para el mensaje. Capítulo 17, verso 19. Poneme capítulo 17, verso 19 en pantalla, por favor. Y lo vamos a ver juntos. Lo vamos a ver, porque acá dice, dame tu hijo, contestó Elías. Y quitándoselo del regazo. ¿Cómo era el niño si se lo quita del regazo? No era grande. No era grande. Era un niño. No dice la edad, pero probablemente 4, 5, 7 años. ¿Sabes lo que es tener un niño muerto? Había visto la gloria de Dios durante mucho tiempo. Había visto el milagro. La mujer le creyó al profeta. La mujer fue e hizo la torta como el profeta le dijo en el rescoldo y se lo llevó. La mujer vio la gloria de Dios mientras en toda la región había sequía, había hambre, la gente se desesperaba, la gente lo que corría de lugar de mar a mar buscando algo para comer. En esa casa estaba la gloria. En esa casa estaba la provisión, la bendición. Pero de repente, porque ¿qué familia no tuvo un de repente? Y si no lo tuviste, lamento decírtelo, que también lo tendrás. Porque del juicio no se salva nadie. Por ejemplo, un juicio que nos va a pasar a todos es la muerte. Tarde, temprano, la muerte es una. Pero hay otros juicios también que visitan las enfermedades, las crisis económicas, los problemas, desastres naturales, las injusticias de los hombres y todo el mundo de opresiones que tenemos que vivir son el juicio de este mundo. Porque la Biblia dice que Satanás ha descendido. Ha descendido como un rayo, ¿pero para qué? Para hurtar, matar y destruir.
Mas yo he venido para que tengan vida y vida en abundancia. Pero ¿cómo hacemos para que la vida en abundancia pueda superar la muerte que Satanás opera? Elías lo llevó al cuarto de arriba. Ah, ahí está. Diga conmigo, lo llevó al cuarto de arriba. La mujer tenía una casa y no lo metió en su cuarto. Porque si hubiera pasado esto en los días de hoy, la mujer hubiera dicho, ah, soy viuda, me mandaste el bombón, hagamos fiesta, como la Mona Jiménez, ¿viste? Hagamos fiesta, la canción esa. No, ella le cedió al profeta, que representa la palabra, representa el mensaje, representa el evangelio, lo puso en lugar alto. Y cuando la Biblia te habla de lugares altos, en el mundo natural, en el mundo físico, eso es figura de lo espiritual. Ella lo puso en lugar alto. Y el profeta Elías estaba en la misma casa, enfrentando la misma crisis, pero vivía desde otro nivel espiritual. Vivía y lo veía desde otro nivel. Por eso lo agarra al niño, se lo pide y sube hasta arriba. Arriba estaba la oración, arriba estaba la intercesión, arriba estaba la declaración profética, arriba estaba la comunión con Dios. La mujer dijo, mi hijo murió. Pero arriba estaba la palabra que decía, Jehová es mi Dios. Jehová Jiré proveerá. Y no solamente provee pan y aceite, ahora hacía falta proveer vida. Porque si hay algo que necesita la sociedad de hoy, es vida en la relación matrimonial, vida en la familia, vida en la comunidad, vida en lo económico, vida necesita este mundo. Vida y paz necesita hoy la gente. Y ahí arriba estaba la vida. Por eso Elías subió el problema a un nivel superior, a un nivel donde él estaba. Elías no bajó simplemente para contemplar la muerte. Tomó lo que estaba muerto y lo llevó arriba. Lo llevó a su aposento. Lo puso sobre su cama. Y comenzó a clamar. Comenzó a clamar. Yo me imagino el clamor. No está escrito cuánto tiempo clamó. Probablemente estuvo una hora, dos horas, tres horas, o pasó toda la noche, no sabemos cuánto. Lo cierto es que clamó, subió y clamó. Porque Elías tenía muy fresco en su mente cómo Dios había provisto agua en Querit y cómo Dios lo trajo a la casa de la viuda y multiplicó la harina y el aceite, que no era poca cosa. Elías había contemplado la gloria de Dios y dijo, ¿acaso pudiste hacer eso con la harina y el aceite y no podrás hacer algo con esta criatura? Por eso es importante traer a memoria los milagros del ayer para que levanten la fe del presente. Los milagros del ayer deben levantar la fe, la confianza y la esperanza en nosotros. Esa oración no está escrita, pero en el espíritu percibo. En el espíritu, porque tenemos el mismo espíritu y tenemos el mismo Dios y tenemos comunión y somos familia en Dios. Y el espíritu me hace ver que él clamó y dijo, eres el mismo que sacaste a una nación de un imposible como era Egipto. Le diste vida a un vientre muerto como al de Sara, cuando casi con 100 años
pudo traer la promesa de Isaac al mundo. ¿Dónde estás, Dios? Y se tendió ahí y clamó. Porque el que cree, clama. ¿Sabe por qué no cree la gente? ¿Por qué no claman hoy los creyentes? Porque no creen. Porque el que cree, clama. Porque vos no le vas a clamar a una pared que no responde. Cuando vos vas a hacer un trámite y te dijeron, no, ya se cerró, ya no es, y vos empezás a clamar, por favor, porque vos sabés que si quiere, puede atenderte. Por eso vas a clamar, porque tenés a alguien que puede cambiar su idea. ¿Por qué tenemos que clamar a Dios? Porque Dios lo determinó así. El propio Hijo de Dios oró con lágrimas. Y en esta oración ocurre un milagro maravilloso. Hay que llevarlas arriba, diga conmigo, hay que llevarlas arriba. Nuestras peticiones hay que llevarlas al nivel de la fe. Llevarlas a la presencia de Dios, llevarlas delante de Dios. Porque lo que abajo parece terminado, arriba todavía puede convertirse en motivo de milagro. Y hay muchas cosas que abajo parecen terminadas. Hoy, para la gente, muchas cosas parecen terminadas. Ya no hay solución, ya no hay salida, ya no hay nada que hacer. Arriba todavía puede convertirse en un motivo de milagro. Abajo había una sentencia, obviamente. Arriba había una voz. Y si vos le crees más a la sentencia que a la voz, es tu problema. Hoy, abajo, en este mundo abajo, tenemos sentencia. El mundo está sentenciado, ¿eh? El mundo está sentenciado para que le vaya de mal a peor. El mundo está sentenciado al caos. Por eso, con más razón, necesitamos subir a la oración. Subir al aposento alto como la iglesia primitiva. Subir al Pentecostés. Subir a la búsqueda intensiva, a la búsqueda personal, a la búsqueda colectiva con la iglesia. Necesitamos subir. La muerte había hablado. La madre había hablado. Las circunstancias habían hablado. Pero faltaba una voz, la voz de Dios. La voz del hombre de Dios. Elías clamó y Dios mío, te ruego. Mira el pasaje. Jehová, Dios mío, te ruego que hagas volver el alma de este niño a él. Primera de Reyes 17:22. Y Jehová oyó la voz de Elías. Jehová oyó la voz de Elías. Dios oyó. Cuando abajo todo decía terminó, arriba había alguien que todavía estaba clamando. Espero que ese seas vos. Porque a lo mejor en tu familia, bueno, aplaudí, a lo mejor en tu familia lo dan por perdido todo, pero hay alguien de la familia que tiene que estar arriba, alguien que tiene que estar en otra dimensión. Cuando hay alguien de la familia que clama, una madre que clama por hijos, una esposa que clama por esposo, cuando un empleado clama por el negocio o la empresa que se está fundiendo, o cuando una iglesia clama por una ciudad, como lo tenemos que hacer por Argentina. Aunque todo parezca hundirse, aunque todo parezca estar seco y abandonado, desde lo alto proclamamos. Ahora, el problema es que desde lo alto, mucha gente solo declaró palabra profética. Y yo creo que eso es lo que ha pasado en estos últimos años. La iglesia se quedó en lo alto profetizando, cantando, y dejó de lado la parte vital
que es el clamor y la intercesión. Lo dije hace poco cuando prediqué que las canciones son las que dan testimonio de lo que logramos en el clamor. Y dicho sea de paso, cañazo. ¿Qué haces los viernes en la noche? ¿Todavía dudás en venir a orar los viernes en la noche? ¿Todavía se te hace cuesta arriba? ¿O tenés que esperar que el juicio te moje los pies? Despertá, hermano. No esperes que el juicio, el agua entre a la casa. No esperes que la crisis golpee duramente para clamar. Muévete anticipadamente. Cuando subimos a la presencia de Dios, no solo podemos librarnos del Acab, porque luego la historia continúa y es tremenda, sino que podemos ver desde lo alto la nube que viene a nuestro favor. La nube que nadie ve, la provisión que nadie ve, desde lo alto la puedes visualizar. Y te digo más, gente que está cerca tuyo, gente que está cerca del Evangelio, va y viene como el criado de Elías y no ve nada. ¿Cuántas veces fue? ¿Cuántas veces que fue? 7 veces, ¿no? Pues no se le abrían los ojos hasta la 7ª vez. Elías, sin ir ninguna vez, vio. Otros tienen que ir 7 veces para ver si se le abren los ojos. Porque hay gente que anda con 2 fases. Le saltó la térmica, la trifásica. Hay una fase de tu alma, de tu espíritu o de tu cuerpo. Porque son 3 fases. Espíritu, alma y cuerpo. Hay gente que solamente le ora a Dios en espíritu, pero el cuerpito en casa mirando la peli no se congrega. Hay hermanos que solamente en la fase almática, pero no se quebranta el corazón. Tiene que ser espíritu, alma y cuerpo. Cuando en las 3 dimensiones, en las 3 fases, expresamos clamor, expresamos alabanza, expresamos gratitud, el cielo se abre, la nube aparece, el milagro viene. Gloria al Señor. Elías no bajó con una explicación. Elías bajó con el niño de la mano. Bajó con una evidencia. No bajó diciendo, bueno, será la voluntad de Dios. Porque así lo hacemos nosotros. Bajó mostrando lo que Dios hizo. Termino. Hay un par de frases que quiero que se queden muy, muy grabadas. Vamos a poner en pantalla. El juicio llegó abajo. Y va a seguir llegando abajo. Pero Elías estaba arriba. Esto debe ser central para hoy en tu vida. El juicio llega abajo. Pero vos tenés que estar arriba. ¿Qué quiere decir esto? El juicio llega a la parte terrenal, a la parte carnal, a la parte económica, física. Pero no puede tocar tu espíritu. Porque ya se juzgó esa parte. Cristo ya pagó con su sangre. Cristo ya redimió tu alma y tu espíritu. Y al punto que dijo, no temáis a los que destruyen el cuerpo. Porque el cuerpo, queriendo decir, en el mundo van a tener aflicciones, les va a llegar el juicio abajo. Pónganse en arriba. Pónganse en arriba. Pónganse en arriba. Busquen a Dios primeramente. Busquen el reino de Dios y su justicia. Desde lo alto. Pongamos nuestra confianza en las cosas de Dios. Nuestra esperanza en las cosas de Dios. Porque si tu esperanza y tu confianza están puestas en las cosas terrenales, de la noche a la mañana te ve ¡boom! Y te tumba. Tu confianza, tu esperanza está en Cristo. Segundo, se secó el arroyo, pero no se secó la voz de Dios. Se pueden secar muchas cosas, que no se seque la voz de Dios.
Cuando una provisión termina, escucha a Dios. Dios puede estar redireccionándote. Y creo que esta palabra es para varias personas aquí. Y para muchos que me están escuchando por televisión y radio. Cuando algo se termina, hermano. Cuando cuando un negocio se está muriendo. Cuando un proyecto se está apagando. Acuérdate de esto. Cuando una provisión termina, escucha, Dios puede estar redireccionándote. Y creo que en esta mañana Dios está redireccionando. ¿Cuántos dicen amén? No dejes el problema en nivel donde lo encontraste. No. Llévalo a la presencia de Dios. Llévalo al lugar alto. Elías subió con muerte en sus brazos, pero bajó con vida. Lo que abajo parece terminado, arriba todavía puede ser objeto de un milagro. El juicio fue avanzado. Primero hubo sequía, escucha esto. Mira el orden. Primero había sequía, después el arroyo se secó, luego apareció el hambre, finalmente llegó la muerte. Pero cuando más avanzada está la crisis, más alto se manifiesta el poder de Dios. En Kerit Dios alimentó al profeta. En Sarepta Dios multiplicó la harina y el aceite. En el aposento Dios levantó a un muerto. El juicio podía avanzar, pero la provisión de Dios siempre estaba un nivel más arriba. Por eso, hermano, conclusión y termino. Cuando el juicio llega abajo, que no hay duda que llegó, el juicio está golpeando, sube. Claro, si lo titulaba sube, todos iban a agarrar la tarjeta sube. Pero ya sabe que no me refiero a la sube, sino que tienes que subir. ¡Sube! Es momento de subir al aposento alto. Es momento de subir en oración, subir en la fe, subir en la comunión con Dios. Porque si subes, verás de otra manera las cosas. De hecho, cuando Moisés estaba en la parte de arriba, subió al monte y Josué peleaba abajo, desde lo alto, Éxodo dice claramente que la batalla fue ganada porque los brazos que subieron, que representan la conexión con Dios, la comunión con Dios, el clamor a Dios, la guerra espiritual desde lo alto, proyectaron poder y bendición a lo que estaba abajo. Ponete de pie en esta mañana, por favor. Yo quiero que en esta mañana cierres tus ojos por un instante. Sé que hay muchas cosas que han sido golpeadas por el juicio de este mundo. El juicio de este mundo está golpeando duramente. Cierra tus ojos, no te distraiga. Necesito música, por favor. El juicio está golpeando tu casa, el juicio está golpeando tu economía, el juicio está golpeando tu vida. Yo no sé. ¿Qué te dice tu corazón? Yo no sé qué te dice, pero puedo ayudarte a redireccionar el corazón. Porque hay corazones que dictaron sentencia, dijeron, yo no lucho más, yo no pido más, yo no trabajo más, yo no lucho más. Yo no sé qué es lo que dictó tu corazón sobre el juicio que estás padeciendo, pero es momento de que vos lleves tu causa, tu problema al aposento alto. Llevemos nuestro problema a Cristo, el cual dijo, vengan a mí todos los trabajados y cargados, que yo los haré descansar. Vengan, Cristo te espera con sus brazos abiertos. Cristo te espera
hoy. Te espera el Señor. Gloria a su nombre, gloria a su nombre. El Señor te espera con sus brazos abiertos. El Señor no se ha dormido. Nuestro Dios no se ha dormido. Su voz no se ha secado. Sigue tan vigente. Y lo que a mí me hace creer y lo que a mí me hace confiar es lo que dijo, si no mal recuerdo, Santiago. Cuando se refería a la oración, dijo: Elías, un hombre sujeto a pasiones semejantes a las nuestras. Queriendo decir, un hombre común y corriente como nosotros, con errores y virtudes. Elías, un hombre con falencias, halló gracia delante de Dios. Halló misericordia. Halló el milagro. Y eso fue escrito para que también nosotros nos inspiremos y podamos creer. Pero hay que subir, hay que subir. Y en esta mañana vamos a hacer subir el nivel de todo, de la oración, de la adoración, de la música, del clamor, de todo tenemos que levantar. Revélate con esa pasividad, revélate con ese nivel de precariedad. Revélate con ese conformismo y comenzaremos a buscar el milagro que Dios ha prometido. Pero lo primero es ponerse a cuentas con Dios. Quizás nunca le entregaste tu alma a Dios. Este es el día, este es el momento para que le entregues tu alma. ¿Quieres entregar tu alma a Dios? ¿Dónde estás? Haz esta oración conmigo y decir: Señor, yo te confieso que soy pecador y me arrepiento y pido perdón. Necesito tu salvación. Venga tu reino a mi vida y haz que tu luz se encienda en mí. Confieso que te necesito y te recibo como mi salvador personal. Anota mi nombre en el libro de la vida. Y cuando vengas en tu reino, Dios, acuérdate que yo te he entregado mi alma, mi vida, para seguirte y servirte en el nombre de Jesús. Amén. Y amén. Y ahora todo, ahora sí toda la iglesia comienza a clamar. Levante sus manos, empezando con las manos, con las manos. Esto es simbólico, pero también tiene poder, tiene poder, tiene poder. Levanta tus manos. Oh, levanto mis manos esta mañana. Oh, gloria. Aunque no tenga fuerzas, levanto mis manos, aunque esté débil, levanto mis manos, aunque esté cansado, aleluya. En esta mañana oramos, Padre, misericordia, misericordia. Elevamos nuestra vida en oración, como Elías. Nos subimos con nuestros problemas al altar, Dios, y clamamos primeramente por nuestro estado espiritual. Líbranos, Dios. Sálvanos, Dios. Sálvanos, Dios. Líbranos. Ayúdanos, Dios. En el nombre de Jesús. En el nombre de Jesús. Piedad, Dios, piedad, misericordia, misericordia. Piedad, Dios, piedad, piedad, Dios, piedad. Ayúdanos, Señor, ahora que pueda resucitar la vida espiritual, que pueda resucitar en mis hermanos, en la iglesia, el estado anímico. Padre, yo reprendo el espíritu de muerte, reprendo el espíritu de parálisis. Reprendo el espíritu de parálisis espiritual. Echo fuera. Elevo a tu presencia, Dios, la iglesia. Ten piedad, Dios, de esta iglesia. Ten piedad del estado de la iglesia. Ayuda, Dios, ayuda. Ahora. En el nombre de Jesús. En el nombre de Jesús. Resucita la oración. Resucita la adoración. Resucita ahora la alabanza. Gloria, gloria, gloria. Todos, levante su voz, que resucite su oración ahora.

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0: ¡Qué honor y qué bendición que es volverme a encontrar con ustedes! ¡Qué lindo que es tener esta nueva oportunidad de estar acá en esta radio con toda tu familia, con todos esos amigos, con quien estés en este momento compartiendo estas dos horas del Sálvese Quien Pueda que acaba de comenzar y arrancamos con un programa... Y tiene de todos los colores, te digo, muchas sensaciones. Ya tengo que contarte que estoy acá con un pie despidiendo los 11 años y el otro pie ya pisando los 12 años del Sálvese Quien Pueda. Ya desde el próximo programa le vamos a dar la bienvenida a los 12 años y empezando a celebrar un mes maravilloso. Amo septiembre, es para mí el mejor mes del año. Sí, sí, tiene muchas razones. Creo que los que vienen siguiéndonos, por supuesto, en tantos años ya conocen cuáles son las razones, pero a los nuevos integrantes de este programa les vamos a estar contando todo lo que se viene en este noveno mes del año 2026 y cada septiembre de cada año, porque nuestra idea, nuestro deseo es continuar. Espero que también esté en los deseos del Señor y sigamos en este camino tratando de desarrollar este propósito para poder seguir transmitiendo todo este contenido, todo este mensaje, todas estas canciones, todo lo que podemos sumar para ustedes, para sus vidas, para seguir creciendo, para seguir avanzando, para, por supuesto, y valga la redundancia, no estancarse, no dejar dormir el espíritu del Señor, sino darle vida, darle ese fuego y esa pasión por seguir con nuestro llamado. Y aquí estamos nosotros, vamos a empujarte a eso. Aquí arranca, sí, de esta manera, este Sálvese Quien Pueda, con muchas ganas de contarte muchas cosas, como verás. Esta locutora tiene ganas de seguir desarrollándote todo, pero voy a poner una pausa. Voy a entregarte algo más de música. Me presento, yo creo que no lo hice todavía, ¿no? Puse tercera de una, perdón. Soy Marisa González, acá estoy, voy a ser tu compañía en este tiempo, voy a estar leyéndote, vamos a estar comunicándonos. Bueno, tantas cosas que tengo para contarte, pero me aguanto, sí, me aguanto. En un ratito seguimos hablando y charlando un poco y quiero que también vos lo hagas conmigo. Arranca así de esta manera, esta hermosa edición del Sálvese Quien Pueda.
1: Hola Marisa, ¿cómo estás? Que Dios te bendiga mucho, siempre te escuchamos. Que tengas una linda jornada.
2: Saludos, amiga y hermana Marisa González, ¿cómo estás? Le habla Abraham Elazón. Le mandamos un gran saludo al programa de Sálvese Quien Pueda de aquí de Perú y Radio Interactiva.
3: Buenas tardes. Recién salgo de la reunión acá en Capitán Bermúdez, pedaleando hasta San Lorenzo.
4: Portando sintonía, muy buenas tardes para ahí en Argentina. Marisa, felicitarte por excelente programación.
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2: Como habrás escuchado, con esa intensidad con la que arrancamos, porque me gusta cumplir un año más en el programa. Saber que el Señor nos estuvo acompañando durante otro año más, acompañando con todo ese contenido que siempre nos fue brindando semana tras semana. Es increíble el acompañamiento del Señor, lo que viene realizando con nosotros y con ustedes y con cada una de las emisoras, que nos siguen sumando más radios para seguir llevando este programa por distintas partes del mundo, porque nos traen siempre alguna novedad de algunos otros países, algunos pueblos, algunas ciudades que siguen sumando en sus emisoras este Sálvese Quien Pueda, que siempre está intentando sumarles algo más, traerles alguna perlita, presentarles algo que a ustedes les llene, les traiga esa luz, esa esperanza y los impulse a hacer eso que el Señor les ha puesto en sus corazones a cada uno de una manera particular. Sí, a no quedarse de brazos cruzados. Esto no es estar sentados siendo solamente espectadores, sino tenemos que ponernos en acción y llevar la palabra del Señor, llevar la luz al mundo que bastante oscurito lo estamos encontrando. Después de eso vamos a estar hablando. Pero estoy acá, en este momento del programa, donde quiero dejarte mi número de WhatsApp para que puedas estar conectándote conmigo y me digas, bueno, Marisa, yo te estoy escuchando desde... Complétame los puntos suspensivos. ¿Desde qué lugar me estás escuchando? Por supuesto, presentate, dame tu nombre, contame desde qué radio. Así yo también puedo saludar a esas radios que están retransmitiendo el programa y estoy, por supuesto, más que agradecida con ellos por llevar este contenido a todas esas personas donde se necesita entregarles cada uno de estos bloques, cada uno de estos mensajes. ¿A dónde tenés que escribirnos o dejarnos ese mensajito de audio? Por favor, lo estoy esperando. Me gustaría seguir estando en contacto con vos. Más 549-3576-577008. Voy a repetirlo. Más 549, esto es para la gente que está en el exterior, es el 3576-577008. Como siempre digo, si no contesto enseguida, la brevedad, por supuesto, voy a estar respondiéndolos, saludándolos, leyendo, no sé, con sus pedidos musicales, saludando a las personas con las que te están acompañando en este momento, por supuesto también dando ese abrazo a la distancia a toda la gente que se suma a este proyecto del Sálvese Quien Pueda, porque ustedes también son una parte importante de este programa y así nos mantenemos en compañía, por lo menos en estas dos horitas de este día que está recibiendo este Sálvese Quien Pueda. Y por supuesto, voy rápido, no olvides nuestras redes sociales, Instagram SQP-radio. Lo buscas así, porfa, y en Facebook es completito como te lo voy a decir ahora. Sálvese Quien Pueda con Marisa González. Así nos das el me gusta, sumás, invitas a tus amigos, trata de que nuestras redes sociales también puedan seguir estando en movimiento, haciéndose conocidas con otros amigos, con tus vecinos, con los compañeros, a quienes querés transmitirle esto que nosotros también vamos compartiendo a través de nuestras redes sociales. ¿Les parece la propuesta para que me ayuden a compartir, a seguir creciendo y demás? Bueno, vamos a ponernos en acción. Agarré el celu en este momento. Manda ese mensaje, decime, Marisa, me gustaría que sumes esta canción al programa. Me gustaría que saludes a... Bueno, estaría bueno que me dejes esos saludos a ciertas personas que también pueden estar escuchando el programa. O vos también tenés la tarea, como siempre decimos en todas las semanas, que mandes ese mensajito a tus amigos invitándolos con nuestro número de WhatsApp a que también sintonicen la radio y nos manden ese mensajito. Dicho esto, vamos a seguir buscando algo más de música. porque en un ratito voy a traerte el anticipo de todo el contenido de esta hermosa edición.
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1: Yo sé que te estás preguntando qué traerá Marisita para este día. Y a lo mejor no te preguntes, a lo mejor querés, no sé, sorprenderte en este momento conmigo para poder disfrutar del contenido del día de hoy. A ver con qué te vamos a estar acompañando en esta edición. Y bueno, como siempre, arrancamos con la musical que viene el lanzamiento del cantante Enoc Olivares, titulado Yo Digo Sí. Es una hermosa canción. Siempre vamos a poner una canción bien para arriba para romper un poquito el hielo en estos primeros minutos del programa. Ponerle mucha buena onda como la venimos trayendo desde el minuto uno de este Sálvese Quien Pueda, con todas las canciones que nos parecen que van a ser bien recibidas por vos, por supuesto. Y si falta esa canción, vos ya sabés lo que tenés que hacer. ¿Y qué más traemos? En este día tenemos el momento cinematográfico, porque bueno, tenemos La Casa de David, que inicia el rodaje de su tercera temporada en Grecia. De esto te voy a estar desarrollando en un par de minutitos una noticia de estos largometrajes que son increíbles y son de mucha bendición para muchas personas. Nosotros venimos disfrutando y venimos con esa esperanza de encontrarnos una tremenda producción de lo que va a ser la nueva temporada de Chosen, que ha impactado a muchas vidas, como también muchas otras películas u otras historias, obviamente, de la Biblia, que también han sido producciones audiovisuales con ese toque, con esa creatividad que el Señor ha puesto en la vida de cada una de esas personas que tienen ese don increíble de hacernos también emocionar y encontrarnos también con la palabra y con ese mensaje en cada una de esas producciones. Y bueno, aquí vamos a estar contándote en el día de hoy sobre La Casa de David. Ese desarrollo viene en un ratito. Por otra parte, vamos a seguir avanzando y nos vamos a encontrar con el momento de la lectura. Sí, amigos, porque acá no se evita el momento del buen libro. John Acuff lanza A Prueba de Procrastinación. A Prueba de Procrastinación. Ahí lo tuve que decir por segunda vez porque se me dificulta mucho. Complicada. Lecciones breves para dejar de aplazar las cosas y empezar hoy. Sí, no es. Bueno, mañana arranco. No. Es hoy. Les digo que es una muy buena lectura para muchos. Después, ¿qué más? Vamos a traerte, sí, una linda noticia. Seguramente lo has visto vos que pasaste por las redes sociales o estuviste por Buenos Aires o vivís allá y tuviste la oportunidad de ser parte de esa multitud que colmó las calles porteñas en una histórica edición de Marcho por Jesús. ¡Qué increíble que fue eso! Obviamente yo, desde mi querida Córdoba, estuve viendo algunos videitos, esas retransmisiones y, bueno, algunas imágenes que después muchos de los que estaban presentes iban colocando en las distintas redes sociales y allí estábamos viendo todo lo que se estaba sucediendo. Esto te lo voy a estar contando también para vos que no pudiste estar presente, pero también está una próxima posibilidad que si el Señor así lo permite, se podrá estar presente. Llegándonos casi en la parte final, siempre vamos con la segunda musical y en este caso, miren, banda Punto de Encuentro, que siempre viene para arriba, viene con todas las pilas, en este caso baja muchos cambios porque se suma junto a Cales Luima presentando Adorando Entre Amigos, volumen 2. Una gran experiencia acústica de adoración. Amigos, no saben lo hermoso que se siente y que se va a vivir este momento precisamente acá en este Sálvese Quien Pueda. Y ya vamos a ir cerrando con la reflexión. Y me arriesgué a traerte un mensaje donde va a hablar de las cuatro señales que Jesús mencionó sobre los tiempos antes de su regreso. El engaño, el caos global, la persecución y apostasía. Pero Jesús también nos recuerda, no se asusten. Su venida no debe producir temor en quienes lo siguen, sino expectativas. Ahora la pregunta es, ¿Estás preparado? Y quien está a cargo de este mensaje es Carlos Erazo, que realmente nos va a traer una información... ¡Ay, señor! Me gustaría ponerle un término, un título, como para dejarte a la expectativa de lo que va a ser este último momento del Sálvese Quien Pueda. De todas maneras, va a ser un momento, como siempre lo intento, de que genere ese tiempo de conexión con el Señor, ese momento de reflexión, y esto sí que nos va a hacer reflexionar con estas cuatro señales proféticas de la segunda venida de Cristo, porque su regreso está cerca. No se pierdan ninguno de los momentos del Sálvese Quien Pueda. Este final, bueno, es como la joyita, pero tenemos en cada uno de los momentos del programa siempre contenido muy interesante. Inviten a todos, inviten a que también suben sus canciones, me manden esas bandas, esos artistas, esas canciones que a lo mejor deberían sonar en este Sálvese Quien Pueda. Vos las conocés, vos me las enviás, la pedís y aquí las cumplimos.
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1: Mis queridos y queridas, por favor, préstenme atención, porque les traje en el día de hoy una de las canciones que me gustó colocarla en este momento, para que ustedes también puedan disfrutar de estos lanzamientos. Por eso quiero que escuchen a este cantante venezolano que hoy les traigo, Enoc Olivares, presentando Yo Digo Sí. Es un sencillo que fue lanzado hace muy pocos días, bajo el sello discográfico de GC Records. Es una canción que combina elementos de vallenato, la cumbia, el pop, los sonidos colombianos. Imagínense lo que suena esto, dando como resultado una propuesta de tropipop como un mensaje de fe, de entrega y de esperanza. Es una canción compuesta por el propio Enoc. Como bien les dije, se llama Yo Digo Sí. Nació como una reflexión sobre la disposición de seguir a Dios sin condiciones y confiar plenamente en su voluntad. La canción es una declaración de rendición y una invitación a dejar atrás el temor y las dudas para abrazar ese propósito que Dios tiene para cada vida. Musicalmente, la producción combina la riqueza de los sonidos colombianos con elementos del pop y el tropipop, creando esa atmósfera enérgica, emotiva, inspiradora y esperanzadora. Para Enoc Olivares, este lanzamiento representa mucho más que un nuevo paso en su carrera musical. Dice: mi deseo es que cada canción pueda tocar corazones, transmitir esperanza y reflejar el amor de Dios. Más que una carrera artística, considero la música un ministerio y una herramienta para inspirar, fortalecer la fe y acercar vidas a Cristo. Así lo afirma el artista. No me quiero ir en busca de esta canción sin antes invitarlos a que pasen por sus redes sociales, ya saben, Facebook, Instagram, YouTube y en Spotify como Enoc Olivares Music, y de esa manera también van a conocer como esta otras más producciones. Aquí les dejo este otro lanzamiento. Agradecida por supuesto a la productora de GC Music, Enoc Olivares, Yo Digo Sí.
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La casa de David inicia el rodaje de su tercera temporada en Grecia. Las grabaciones de la esperada tercera temporada de la serie épica bíblica House of David ya tiene fecha oficial de inicio. La producción comenzará a trabajar en el set este 14 de septiembre de este 2026 en Atenas, Grecia, con filmaciones programadas hasta el 11 de diciembre, dando seguimiento a los acontecimientos de la segunda temporada, la cual se estrenó globalmente en Prime Video en este pasado marzo del 2026. Esta nueva fase continuará la historia de David, interpretado por el actor egipcio-estadounidense Michael Iskander. En esta ocasión, el futuro monarca de Israel entrará en uno de los momentos más desafiantes y dramáticos de su vida, el periodo del exilio en el desierto. En la trama, perseguido implacablemente por el rey Saúl y forzado a refugiarse incluso entre pueblos enemigos, David enfrentará traiciones, pérdidas personales y decisiones complejas que forjarán su carácter antes de asumir definitivamente la corona de Israel. La producción mantendrá a Grecia como su base principal de locaciones, país donde ya se construyeron los grandes escenarios históricos para las temporadas anteriores. Y quiero informarles que para los que no vieron las dos primeras temporadas de House of David, están disponibles en el catálogo de Prime Video. Imperdible esta serie que narra el ascenso del ícono bíblico desde que era un joven pastor hasta convertirse en el rey más famoso de Israel, navegando el amor, la pérdida y la violencia en la corte. Y un datito de color, quien protagoniza a David debutó en cámara con este papel principal tras actuar en Broadway. Además de su actuación, aportó su talento musical a la banda sonora interpretando varios salmos como parte de la trama.

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2: 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But he's in the darkness. A ver, te voy a preguntar por las dudas. ¿Hace cuánto que no empezaste un nuevo libro? ¿O hace cuánto que no terminaste el que hace no sé cuánto tiempo habías intentado comenzar, lo dejaste ahí por la mitad y falta? Y en este caso, yo quiero animarte a que busques una nueva lectura que en este caso te va a ayudar y mucho. Porque el autor John Acuff lanza este libro y yo te lo tenía que traer a este Sálvese Quien Pueda. Se llama A Prueba de Procrastinación. Lecciones breves para dejar de aplazar las cosas y empezar hoy. Dile adiós al estancamiento para siempre. Todos conocemos esa escena. El yo responsable te dice que ya es hora de trabajar, pero el yo procrastinador prefiere quedarse acurrucado, inventando excusas para no arrancar. Nadie cuenta esta parte de su vida en Instagram, pero sucede. Así lo confiesa el autor. Para romper ese ciclo sin discursos aburridos de autoayuda, este autor bestseller, John Acuff, presenta A Prueba de Procrastinación, una guía ágil diseñada para superar la parálisis por análisis. Su premisa es tan simple como liberadora. La razón por la que nos quedamos estancados no es la falta de voluntad, sino que estamos esperando una validación externa. Lo único que necesitamos para ponernos en marcha es darnos permiso a nosotros mismos. Como señala el experto en liderazgo John Maxwell, dice: John nos recuerda que los verdaderos líderes actúan, no solo planifican, y este libro te da ese valor para avanzar hoy, no algún día. En la misma línea, el autor Carey destaca que no es solo una lectura que te hace sentir mejor, sino que te hace ser mejor, porque Acuff entiende a los procrastinadores desde la empatía de haber sido uno de ellos. ¿Y quién no? Aquí estoy realmente levantando la mano y bueno, vamos a tener que ser sinceros. Este libro se estructura en 71 capítulos ultra cortos, ideales para leer en el café de la mañana, sin rodeos ni culpa. Ataca la raíz del perfeccionismo y ofrece herramientas para traducir la duda en acción inmediata. Y aquí tenemos una pregunta interesante. ¿Por qué este libro te atrapa desde la primera página? Porque son 71 lecciones cortas, al grano y sin rellenos. Son ideales para leer una al día con tu desayuno de la mañana. Ataca la raíz real. En lugar de pedirte más disciplina, te enseña a desarmar la trampa del perfeccionismo y el exceso del pensamiento. Y además, cero culpa, mucho humor. Acuff no te habla desde el pedestal, te habla como un amigo que ya cayó en todas las trampas de la postergación y encontró la salida. Este autor ha pasado años ayudando ejecutivos, creativos y a equipos a vencer el perfeccionismo y concretar sus ideas. Es autor de varios éxitos de ventas del New York Times y conferencista que combina perspicacia, negocios y comedia a partes iguales. Una excelente recomendación de buena lectura para esta semana, A Prueba de Procrastinación.
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0: Hola Marisa, buenos días, bendiciones. Les manda un audio Maurito Alegría desde San Rafael, Mendoza. Y bueno, acá estamos trabajando y escuchando la radio.
1: Muy linda la música que están pasando, es una muy buena compañía. Y bueno, un saludo, enviarles un saludo a todos ustedes, a los oyentes y a quien conduce este gran programa.
2: Y bueno, fuerte abrazo, que Dios los bendiga mucho y siguen siendo una gran compañía para nosotros.
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2: Seguramente te has enterado, y si no, te cuento que existió una multitud que colmó las calles porteñas en una histórica edición de Marcho por Jesús. Así es, esto sucedió en Buenos Aires, la ciudad que fue escenario de una de las manifestaciones de fe más importante de los últimos años. Después de 9 años sin realizarse en Buenos Aires, Marcho por Jesús volvió a reunir a decenas de miles de personas provenientes de distintas localidades que se congregaron para compartir una jornada de fe, oración, transformando las calles porteñas en un espacio de encuentro, unidad y esperanza. Brindaron un testimonio público el cantante y compositor Rodrigo Tapari y el jugador de Racing Adrián Maravilla Martínez. En el momento de la oración por las autoridades, se intercedió por el jefe de gobierno porteño, Jorge Macri, quien estuvo presente junto a su esposa, María Belén Ludueña. Desde las primeras horas de la jornada, una multitud comenzó a concentrarse sobre la Avenida de Mayo y Perú para iniciar esta marcha hacia el Congreso de la Nación. A lo largo de este recorrido pudieron verse familias enteras, niños, jóvenes y adultos mayores caminando juntos mientras cientos de banderas argentinas acompañaban cada cuadra del trayecto en una clara expresión de fe y compromiso con el país. Al llegar a la Plaza del Congreso, los presentes participaron de este encuentro multitudinario que incluyó momentos de adoración y oración. Desde el escenario también destacados pastores de diferentes denominaciones elevaron oraciones por la familia, la juventud, los gobernantes, la economía, el futuro de la Argentina, poniendo también en valor ese compromiso de la Iglesia Evangélica que cada día está presente en las calles y en los barrios, acompañando a quienes más lo necesitan. También fueron partes referentes la movilización de Marchar por Jesús Internacional de Brasil, México y Venezuela. A través de su labor voluntaria en centros de rehabilitación, hogares, comedores, merenderos y cárceles, las iglesias evangélicas acompañan cada día a personas y familias que atraviesan situaciones de vulnerabilidad. Una tarea que forma parte de su identidad y refleja ese compromiso de estar cerca de quienes más lo necesitan, brindando así esa contención, apoyo y oportunidad para transformar realidades y fortalecer el tejido social. Marcho por Jesús en Buenos Aires, Argentina, dejó el testimonio de una iglesia unida, presente y comprometida con su comunidad. Una jornada que va a quedar en la historia del movimiento evangelístico argentino como una expresión de encuentro, fraternidad y compromiso, con la mirada puesta en acompañar y servir a quienes más lo necesitan. 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
2: Aunque llegamos en los últimos minutos de este Sálvese Quien Pueda, seguimos acompañándote y sigo recibiendo ese mensaje. Sigo esperando tu mensajito de audio o tu mensajito por escrito donde me estás contando desde dónde estás recibiendo este programa, quién está acompañándote, desde qué radio estás escuchando, para saludarlos a todos, por supuesto, darles la bienvenida a este Sálvese Quien Pueda. Aquí voy a ir con la última musical y trayéndote esta reconocida agrupación mexicana, banda Punto de Encuentro, que une ese talento del destacado cantante Cales Luima para presentar Adorando Entre Amigos volumen 2, que es un álbum acústico que ya está disponible en todas las plataformas digitales. Esto, más que una producción musical, Adorando Entre Amigos volumen 2 nace como una respuesta al deseo de promover una adoración auténtica que trascienda los escenarios y los templos. Durante los últimos años, Dios ha puesto en el corazón de banda Punto de Encuentro la carga de inspirar a las nuevas generaciones a vivir un encuentro verdadero con Él, y este proyecto busca precisamente convertirse en una herramienta para que la adoración sea parte del día a día de cada persona. Ellos comentan: queremos que la gente no solo escuche este álbum, sino que descubra que la adoración puede suceder en cualquier lugar donde nos encontremos. Con este sonido worship acústico que les vamos a presentar y que seguramente les va a encantar, la producción ofrece un ambiente íntimo, relajado y profundamente inspiracional. El repertorio une composiciones originales de banda Punto de Encuentro, canciones de Cales Luima y otros temas que han marcado generaciones dentro de la música de adoración. Adorar junto a Cales fue una experiencia única, así lo dice la banda Punto de Encuentro. La grabación tiene un sello muy especial del espíritu, fue un momento profundamente inspiracional. Este lanzamiento está acompañado por un video de aproximadamente 50 minutos de adoración, concebido como un tiempo de intimidad con Dios que el ministerio desea compartir con la iglesia y con toda persona que anhele acercarse a Él. Con este lanzamiento, banda Punto de Encuentro reafirma su compromiso de seguir creando música con identidad latina que inspire a una nueva generación de adoradores. El grupo adelanta que continuará presentando nuevos proyectos musicales en los próximos meses, manteniendo ese sello que ha caracterizado su ministerio. Aquí les dejamos un pequeño extracto de lo que es este Adorando Entre Amigos volumen 2 de banda Punto de Encuentro junto a Cales Luima.
3: Hola a todos los que están viendo este video. Este es el Tiempo Entre Amigos volumen 2, un tiempo donde vamos a alabar al Señor y tenemos la bendición de estar con un gran adorador, alguien que yo sé que ha bendecido el corazón de muchos y que hoy nos unimos para alabar al Señor. Cales Luima.
4: Bueno, para mí un placer, James. Gracias de verdad por tenerme acá. Un honor realmente. Yo sé que esto va a ser un tiempo muy especial para muchas personas alrededor del mundo.
3: Hay una frase que nos encanta y es que nacimos para adorar.
4: Yes.
3: Por eso hoy, desde lo más profundo de nuestro corazón, le entregamos este tiempo al Señor. Ponte Aleluya. Cómodo y conecta tu corazón con Él. Yeah. No importa lo que estés viviendo, Dios siempre está ahí.

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1: Para los que se preguntan, ¿cuándo vendrá Cristo? Aquí nos dice Él. Y habrá señales extrañas en el sol, en la luna y en las estrellas. Y aquí en la tierra, las naciones del mundo estarán en caos, perplejas por los mares rugientes y las mareas extrañas. La gente quedará aterrada de lo que verá venir sobre la tierra, porque los poderes de los cielos serán sacudidos. Entonces todos, escucha, no dice ahí que los cristianos, dice todos, cada persona en este mundo, todos verán al Hijo del Hombre venir en una nube con poder y gran gloria. Por lo tanto, cuando todas esas cosas comiencen a suceder, pónganse de pie y levanten la mirada, porque la salvación está cerca. Para aquellos que están en Cristo, ese será un día glorioso. Una vez más, quiero mostrarte la línea de tiempo. Hablamos sobre el tiempo del judaísmo, tiempo de los gentiles y el regreso de Jesucristo. Tú y yo estamos cerca. Tú y yo estamos cada vez más cerca. Mientras más pasa el tiempo, más nos estamos acercando a la venida de Jesucristo. Y déjame decir esto una vez más. Jesús dijo que nadie sabe el día ni la hora de su regreso, pero sí dijo que prestáramos atención a los tiempos y a las señales de su regreso. Es más, en cierta ocasión hasta regaña a la multitud por no saber, dice Jesús, discernir los tiempos ni las señales que apuntan a su venida. Y lo interesante es que cuando tú lees tu Biblia, la ilustración que Jesús enseña es como la de una mujer que está a punto de dar a luz a su bebé. Okay, si alguien está embarazada, tú no puedes decir, bueno, no me interesa porque nadie sabe el día ni la hora. No, tú tienes que poner atención. ¿Cuándo nacerá ese bebé? Escucha, tú tienes que prestar atención a las señales. El cuerpo de ella está mostrando señales que apuntan que la venida de ese bebé está más cerca. El tamaño del vientre empieza a incrementar, empiezan a haber más movimientos de ese precioso bebé en el vientre, comienzan las contracciones, se rompe la fuente, empiezan más dolores en todo el cuerpo, y la venida de ese bebé se está acercando cada vez más. Nadie puede saber con exactitud el día exacto o la hora exacta de cuándo nacerá ese bebé, pero sí puedes poner atención a las señales. Y lo mismo sucede con la venida de Cristo. Jesús dice, escucha, habrán señales que tú quieras que le pongas atención. Habrán guerras y habrán rumores de guerra. Habrá un incremento de conocimiento increíble como nunca antes se ha visto en el mundo. En lugares inesperados habrá avivamiento, dice Jesús, habrá terremotos, apostasía, y algunos todavía ven todo eso ahora. Y dice, ¿será que esa es una señal de los últimos tiempos? Y Jesús dice, por supuesto que sí, yo te lo dije hace 2000 años. Escucha, en cierto sentido, según la Biblia, estamos a las 11:59 en el reloj profético. Hebreos capítulo 1 verso 2 y Hechos 2:17 dice que desde que Jesús vino y el Espíritu Santo descendió en Pentecostés, estamos ya en los últimos tiempos. Es más, los expertos calculan que entre el 27 y el 30% de la Biblia es contenido profético, y aproximadamente el 80% de estas profecías ya se han cumplido con total precisión, porque Jesús no miente, y por cierto, sin error y sin contradicción. Así que aún si tú estás aquí y tú eres un poco escéptico, si este fuera un juego y te tocaría apostar, si el 80% ya se cumplió, ¿quién no esperaría que se cumpliera el restante 20%? Escucha, hoy en día, a la hora de hablar de este tema, muchos se van a burlar. Ah, sí, el último tiempo, sí, Cristo viene. Pero llegará un día en que todo el mundo se dará cuenta y descubrirá que las palabras de Jesús no eran mitos, no eran fantasías, no eran cuentos inventados, sino que cada palabra de Jesús o ya se cumplió, o se está cumpliendo, o se va a cumplir. Y eso es un hecho. Eso es un hecho. Déjame darte 4 señales específicas que Jesús menciona. Mateo capítulo 24, verso del 3 al 5 dice, más tarde Jesús se sentó en el monte de los olivos y sus discípulos se le acercaron en privado y le dijeron, dinos, ¿cuándo sucederá todo eso? ¿Qué señal marcará tu regreso y el fin del mundo? Jesús le dijo, no dejen que nadie los engañe, porque muchos vendrán en mi nombre y afirmarán, yo soy el Mesías, y engañarán a muchos. Señal número 1, Jesús dijo, cuando se acerque el fin, habrá un engaño global. Escucha, cualquier religión, cualquier filosofía, cualquier ideología que contradiga el hecho de que de tal manera amó Dios al mundo que entregó a su Hijo, Jesús es el Hijo de Dios, para que tú y yo pudiéramos encontrar salvación en Él al morir en esa cruz. Cualquiera que niegue eso, Jesús dice, es un engaño, no le creas. Ten cuidado, hoy en día habrá gente, no solamente eso, habrá gente, solo porque alguien se hace llamar cristiano, solo porque alguien se hace llamar pastor o un líder religioso, o porque es una canción cristiana o es un podcast cristiano, eso no significa que es bíblicamente correcto. Por eso tú tienes que tener tu Biblia, y cualquier cosa que tú escuches, tú tienes que decirle, Dios, ¿es cierto eso? Cualquier cosa, ya sea cualquier prédica, cualquier mensaje, cualquier persona en redes sociales, no importa si se llaman o no cristianos, tú tienes que aprender a agarrar tu Biblia y mostrarlo en la palabra de Dios y decir, Dios, muéstrame si lo que esa persona está diciendo es real. Y si la respuesta es no, entonces lo rechazas. Y si la respuesta es sí, entonces lo recibes. Señal número 2, mira que dice Mateo 24, del 6 al 8. Dice, oirán guerras y amenazas de guerras, pero no se dejen llevar por el pánico. Es verdad, esas cosas deben suceder, pero el fin no vendrá inmediatamente después. Una nación entra en guerra con otra y un reino con otro reino, habrá hambres. ¿Y qué dice ahí? Ayúdame con esa palabra. Y terremotos en muchas partes del mundo. Sin embargo, todo eso es solo el comienzo de dolores de parto. Luego vendrán más. Señal número 2, habrá caos global. Hoy en día hay estudios que están mostrando que el número de conflictos armados entre gobiernos está incrementando. El 2025 hubo más si comparas desde la Segunda Guerra Mundial hasta acá, en el 2025 hubo un nuevo récord. En el índice global de paz del 2026 concluyó que el número de países involucrados en conflictos externos afuera de sus fronteras casi se duplicó. Dice, guerra y rumores de guerra. Hoy en día, dice Jesús, habrá terremotos. Es curioso que la única vez que Jesús menciona explícitamente los terremotos es cuando está hablando del fin del mundo y el regreso de su venida. Este mapa que ves aquí es nada más los terremotos que han pasado en el 2026, que son de escala de 7.0 y más fuerte que eso. Vemos terremotos hoy en día, literalmente hace poquito, Indonesia, España, Colombia, Venezuela, y eso es nada más en los últimos meses, poco a poco, y escucha, vamos a seguir viéndolo, porque eso es lo que Jesús ha dicho, cada vez que tú veas un terremoto, que te recuerde las palabras de Jesús, que su venida se acerca. Señal número 3, Mateo capítulo 24, mira lo que dice. Entonces los arrestarán, hablándoles a los seguidores de Jesús, los van a perseguir y los matarán en todo el mundo, los odiarán por ser mis seguidores. Señal número 3, persecución global. En los últimos 100 años de la historia, más cristianos han sido martirizados por su fe que en todos los siglos anteriores. Espera oposición. Si tú sigues a Jesús, tarde o temprano, espera oposición de la gente a tu alrededor. A alguien no le va a gustar. Vivimos en una cultura hoy en día que predica la tolerancia y tolera todo excepto el cristianismo. Es inclusivo de todo excepto de los cristianos y afirma todo excepto lo que dice la palabra de Dios. Señal número 4, Mateo capítulo 25, verso 10. Muchos se apartarán de mí. Se traicionarán unos a otros y se odiarán. Aparecerán muchos falsos profetas y engañarán a mucha gente. Abundará el pecado por todas partes y el amor de muchos se enfriará. Entra a las redes sociales, ya se enfrió. Pero el que se mantenga firme hasta el fin será salvo. Verso 25 dice, escucha, eso es importante. Miren que les he advertido esto de antemano. Señal número 4. Habrá apostasía global. Apostasía es una palabra que significa básicamente que gente que había dicho conocer a Jesús, resulta que no conoció a Jesús y se apartaron de Jesús. Según estudios, hay y engañarán a mucha gente, abundará el pecado por todas partes y el amor de muchos se enfriará. Entra a las redes sociales, ya se enfrió. Pero el que se mantenga firme hasta el fin será salvo. Verso 25 dice, escucha, eso es importante. Miren que les he advertido esto de antemano. Señal número 4. Habrá apostasía global. Apostasía es una palabra que significa básicamente que gente que había dicho conocer a Jesús, resulta que no conoció a Jesús y se apartaron de Jesús.

aquí. Y quizás tú no conoces a Jesús. Escucha, te lo digo porque te quiero. Quiero lo mejor para ti. Si tú no conoces a Jesús, esto debería de asustarte. Todo lo que Jesús ha dicho, si tú no estás bajo el cuidado de Jesús, si tu vida no le pertenece a Él, esto debería de causarte miedo. Pero escucha, la invitación para ti es, corre a Jesús, conoce a Jesús.

0: Así llegamos al final, amigos. Sí, llegamos a este cierre y yo, como siempre, satisfecha cuando puedo cumplir con todo lo prometido desde el comienzo del programa, llegando así a esta parte final, pasando por todos los momentos increíbles, cada uno de los bloques de este programa, tratando de disfrutarlo entre medio con esas canciones, esas melodías y esas letras. Nos inspiran, nos llenan de esperanza, un poco de esa luz que necesitamos en el día, de ese ánimo, ese amor del Señor con cada una de estas producciones y con todo lo que venimos a presentarte en este Sálvese Quien Pueda. Así estamos de esta manera despidiendo los 11 años de estas ediciones hermosas y de este propósito que el Señor ha puesto en mi corazón. Ya desde el próximo programa estaremos comenzando una nueva temporada. 12 años y bueno, nada más que decir, el Señor es inmenso, realmente es todopoderoso. Solamente con Él se pudo llegar a esta cantidad de años y acompañada por Él, todo se hizo y se logró por Él y para Él. Aquí me despido, familia. Yo soy Marisa González. Les dejo mi abrazo de oso gigante para todos ustedes. Que Dios bendiga sus vidas y la de sus familias. Chau, chau.
1: Son las 2:04.
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0: Con Revival, lo nuevo de Jeremy Camp, comenzamos la edición 776 del show de la música número 1 y como cada fin de semana, estoy listo para llevarte lo mejor de la música anglo durante la última semana en América y eso lo vamos a hacer en 120 minutos, eso sí, con el mejor ánimo del mundo. Mi nombre es Carlos Javier Civira, estoy muy bien y espero que todos lo estén. Y recuerda, estas son las 2 horas de la radio hispana que te conectan con lo mejor de la música anglo.
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0: Hoy en el show de la música número 1, Big Daddy Weave anuncia gira Jesus Is My Hope, del inglés al español, uno de los éxitos más recientes de Towering Walls. Además, Remedy Drive presenta nuevo EP acústico y For King and Country comienza la producción de una nueva película. Del inglés al español, también un excelente tema de Phil Wickham, que trajo de vuelta un clásico de la música cristiana contemporánea, y en Vivo Impacto conoceremos mejor la música y la historia de Kathy Nicole. Escucharemos lo nuevo de Streaming Heart, Josh Baldwin, Santos Real y mucho más, y por supuesto, daremos un vistazo a Billboard y los temas de mayor rotación en las 2 horas de la radio hispana que te conectan con lo mejor del mundo de la música anglo. Le llamamos el show de la música número 1, como cada semana. Al final presentamos la escalera de éxitos, los 5 temas más escuchados del género en la radio americana esta semana, y vamos a terminar con la lista de 10, terminaremos esta edición con la lista de 10 switches mentales que debes apagar, 10 switches mentales que debemos apagar lo más pronto. Esto es el show de la música número 1. Gracias por escuchar y conectarte a través de las redes sociales y el podcast en Facebook, Instagram y YouTube. Me encuentras como Carlos Javier Civira. Para escuchar el podcast lo puedes hacer en tu plataforma de podcast preferida, llámese Spotify, Apple Podcast o la que tú prefieras, y allí puedes buscar 10 para ser mejor. Ese es el podcast que nació a partir de este programa, 10 para ser mejor. En YouTube puedes buscar Comunicando Ando Podcast, que es un espacio creado para que la gente que está comenzando o desarrollando su carrera en los medios se prepare para hacer luz en este mundo y en el proceso hacerlo un lugar mucho mejor. Recuerda, en las redes sociales te puedes buscar o me puedes encontrar como Carlos Javier Civira y por allí podemos estar conectados. Y también, más sencillo, puedes entrar en www.carlosjaviercivira.com y desde allí conéctate al canal de YouTube, al podcast o a las redes sociales, www.carlosjaviercivira.com. Civira se escribe con S de Samuel y V de Victoria. Avanzamos con los chicos de Emmanuel y Linda Espinosa, mejor conocidos como Rojo. Su grupo se llama Strings and Heart, los hijos de Emmanuel y Linda Espinosa, y tienen un estilo único. Esto se llama Peach

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1: Cartelera Billboard Christian Airplay en la posición número 10. Permanece estable esta su semana 14. El nombre de la canción es Rescue Me. Allí está We The Kingdom en el show de la música número 1.

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2: Esta nota viene de Nashville, Tennessee, y nos dice que la banda Kurt Records, Big Daddy Weave, anuncia su gira My Hope is Jesus, Mi Esperanza es Jesús, y eso será para el otoño de este año. La gira lleva el nombre del inspirador sencillo incluido en su álbum más reciente, Let It Begin, que ha brindado esperanza a millones de personas, acompañados por los artistas Revelación, Caleb and John, y también estará Carly Ann Taylor. La gira comienza el 1 de octubre en Aiken, Carolina del Sur, y concluirá en Northfield, Illinois, el 22 de noviembre. Estamos entusiasmados por lanzar una gira titulada My Hope is Jesus, en un momento en que el mundo parece estar inseguro respecto a la esperanza. Esto lo dice Mike Weaver, líder de Big Daddy Weave. Bueno, por supuesto, My Hope is Jesus significa Mi Esperanza es Jesús. Y el vocalista añade que será una noche para cantar y celebrar juntos, que nuestra esperanza es mayor que la esperanza pasajera que se encuentra en este mundo. Nuestra esperanza es una esperanza eterna que se halla en la roca firme de Jesús. Mike Weaver también dice que les encanta la energía y la vitalidad que Caleb y John aportarán en todas estas veladas, y estamos, dice, muy emocionados de presentar a todos a Carly Ann Taylor, nuestra nueva compañera de sello discográfico. Aunque es muy joven, sus canciones nacen de una profundidad y una reflexión notables, y será una gran noche de esperanza. Bueno, Caleb y John, uno de los dúos de mayor ascenso en la música cristiana, ha dejado huella con el éxito número uno en la radio Somebody Like Me, dos nominaciones a los premios K-Love Fan Award, un éxito viral en las redes sociales, y su más reciente sencillo que se llama Finish, un álbum que, o una canción que recuerda a los oyentes que Dios nunca ha terminado de escribir su historia. Y por su parte, Carly Ann Taylor presentó recientemente el siguiente capítulo de su historia con el lanzamiento de Heavenly Father. La cantante emergente recibió una nominación en la categoría Sencillo Revelación del Año por el tema Why Should I Worry en la edición de este año de los premios K-Love Fan Award. La gira comienza en Aiken, South Carolina, estará luego en Tennessee, estará en North Carolina, Tennessee, Ohio, Illinois. Lo más reciente de Big Daddy Weave sonando en la radio por estos días es un tema que se llama Strangers No More, No Más Extraños. En el show de la música número uno, allí está Big

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2: Kathleen Nicole Leadwheeler nació en Tremont, Illinois, el 29 de julio del año 2000. Creció en Arizona y desde pequeña escuchó hablar de Jesús. Precisamente desde muy pequeña también empezó a interesarse en la música. Lo hizo participando en su iglesia y en diferentes actividades musicales locales. Pero aunque suene extraño, lo que impulsó su carrera fue la adversidad. Y es que Kathy nació con un tipo muy fuerte de escoliosis congénita, una deformación en su columna que le hacía muy difícil hacer actividades normales y pronto fue necesario tener ayuda médica en el quirófano. Bueno, con solo 15 años recibió una cirugía en la que su columna fue forzada a estar derecha mediante el uso de tornillos y metales. Esto hizo que su recuperación fuera sumamente dolorosa y por supuesto significó para ella un tiempo muy difícil. De hecho, siendo aún una adolescente, pensó en atentar contra sí misma, pero de una manera milagrosa Dios lo impidió. Durante el proceso de recuperación, Kathy se acercó más a Dios, empezó a conocerlo como su sanador y dejó que lo que estaba viviendo empezara a hacerse un documento y una obra de arte a través de sus canciones. En Dios, ella encontró consuelo, esperanza y a través de las canciones que comenzó a escribir, había encontrado también una manera de compartir ese consuelo y esa esperanza. Hay que decir que en cuanto a sus influencias musicales, Kathy Nicole ha mencionado que la música cristiana contemporánea ha sido una gran inspiración para ella y ha mencionado a Lauren Daigle y algunos otros artistas como una de sus influencias importantes en el estilo y enfoque musical. Una de esas canciones que compuso en el tiempo de prueba luego de la cirugía, la tomó y la grabó en un video para TikTok. Oró por esa canción pidiéndole a Dios que dicho video pudiera bendecir la vida de quienes lo vieran. Y como ella misma lo comenta, el video lo subió y en pocas horas él mismo tenía 1 millón de vistas. La misma gente que lo vio y compartió llevó a la chica a una nueva plataforma. Un sello disquero, Century Music, vio lo que hacía y se interesó en ella y de manera que, bueno, le ofreció un contrato de grabación. De manera que su tema en poco tiempo estaba sonando en la radio. La primera vez que la estación más importante de música cristiana a nivel nacional en los Estados Unidos colocó su canción, le avisaron a ella 10 minutos antes y su reacción al escucharla a bordo de un vehículo quedó en un video que se encuentra online y que es realmente emocionante. Es la primera vez que escucha su música, que había nacido de todo ese tiempo tan difícil, sonando en la radio a nivel nacional, en la emisora más importante del género de música cristiana contemporánea. Entonces, como probablemente está suponiendo ahora mismo, el nombre de esa canción fue, si ha seguido su historia, In Jesus' Name, God of Possible.

una canción que surgió en sus tiempos de oración luego de la cirugía. En otras palabras, le puso música a lo que estaba hablando con Dios, y al grabarla sentada en el piano y subirla a las redes, millares de personas comenzaron a compartirla y a ser tocados también por su letra. Tras su lanzamiento oficial y esa primera vez que sonó en la radio, aún más gente la siguió escuchando, otros la conocimos por primera vez y se convirtió en un éxito de radio. Así comenzaba la carrera de Kathy Nicole en la radio americana, y todos esos datos los estás escuchando en Vivo Impacto, segmento del show de la música número uno que se escucha en la radio en español desde el año 2002, antes de que Kathy Nicole cumpliera sus 2 años. Se llama In Jesus' Name, God of Possible, y es lo que precisamente escuchamos ahora mismo.

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4: Tal vez no pueda separar las aguas, quizás no pueda calmar las tormentas, tal vez no pueda hacer caer a mis gigantes. Pero menos mal que no estoy solo, porque hay un poder que es mayor. Entonces no tengo miedo de lo que viene, estoy parado en la confianza de que aunque no puedo, my God can. O en español, mi Dios puede. Acompañada de Naomi Rain, aquí está Kathy Nicole, my God can.

Nació en el año 2000 con escoliosis congénita que le impedía hacer muchas de las cosas que una persona hace con normalidad. Su desviación en la columna requirió una operación que la llevó a una recuperación muy dolorosa. En ese tiempo encontró consuelo y fortaleza en Dios. Se acercó a él pidiéndole en el nombre de Jesús que sanara su dolor y a las palabras de sus oraciones le puso música. Lo convirtió en una canción que subió a las redes sociales, el video se volvió viral y en pocas horas alcanzó 1 millón de personas. La industria se interesó y su música llegó a una nueva plataforma de distribución mucho más amplia. Hoy estamos conociendo mejor su historia. Estamos conociendo mejor la música y la historia de Kathy Nicole. Luego del éxito en la radio que llegó en el 2022, Kathy Nicole fue nominada en los premios Dove en la categoría Canción del Año y Nuevo Artista del Año. También fue nominada como Nuevo Artista en los premios Skylove y su éxito en la radio ha quedado documentado en las listas Billboard. Como podemos verlo en su historia, el centro de su mensaje es compartir su fe. Ella no se hizo conocida porque siempre había querido ser famosa y cantar. Lo hizo porque compartió su fe en Jesús a través de la música y eso básicamente ha continuado haciendo cada vez que se presenta en cualquier escenario. En cuanto a su discografía, Kathy Nicole es una artista con poco tiempo en los medios. En el 2022 grabó su éxito In Jesus' Name, God of Possible. Luego, el mismo año, le siguió el sencillo God in This Story junto a Big Daddy Weave y el 24 de febrero del 23 salió al mercado su álbum debut Jesus Changed My Life, lo que se traduce como Jesús cambió mi vida. Kathy Nicole está activa en giras, presentaciones en vivo, participando en eventos y conciertos de música cristiana, donde sigue conectando con sus seguidores y compartiendo su mensaje a través de la música. Su presencia en redes sociales sigue siendo bastante fuerte, utiliza plataformas como TikTok e Instagram para interactuar con sus seguidores y compartir adelantos de sus nuevos proyectos y momentos personales de su vida y su fe. De su vida, ¿qué podemos aprender? Muchas cosas, pero una de las más resaltantes es que a veces Dios usa el dolor y la adversidad para pulir nuestra fe y llevarnos a un nuevo nivel. La historia de Kathy Nicole apenas comienza a escribirse. Hoy la has conocido un poco mejor en vivo impacto del show de la música número 1. Las 2 horas de la radio hispana que te conectan con lo mejor de la música anglo, comprobado al 100%. Y ahora sí avanzamos con lo más reciente en la carrera del artista, que es su sencillo Have Your Way. Y eso escuchamos ahora mismo.

Solo música que no maltrata la mente ni el oído, solo éxitos de radio. Esa es la premisa de este programa desde el año 2002, éxito tras éxito. Y ahora lo hacemos con un tema al estilo del show de la música número uno del inglés al español, para que no te pierdas absolutamente nada de su letra. Y haciendo un juego de palabras con subir, levantarse, este sencillo de Taron Walls, estoy seguro que te va a gustar, se llama Up and Up. Lo disfrutas del inglés al español para que no te pierdas absolutamente nada de su letra. Allí está Taron Walls. 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
0: Más música que no maltrata la mente ni el oído, más música nueva esta semana. Y es que esta semana, el día viernes de esta semana, Santos Real lanzó un nuevo sencillo. Se llama The War I'm In. Está disponible en las plataformas de streaming. Y la banda dijo sobre esta canción que nació de una profunda tristeza y de la realidad de que la amargura nunca conduce a la plenitud. Lamentablemente, siempre habrá una parte de mí que sepa que fallé. Y sin embargo, es también una canción de esperanza, porque cada día es una oportunidad para dejar atrás ese egoísmo que causa tanto dolor. Queremos que esta canción llegue a las personas en lo más profundo de su ser. No es un himno triunfalista, es un mensaje profundo dirigido a quienes han sido llamados a cosas trascendentales y trata sobre una batalla que todos libramos. ¿A quién permitiremos que tome el control? Vivir es Cristo, morir es ganancia. Entregar nuestras vidas es el acto que más se asemeja a Cristo. Aunque resulte tan difícil de llevar a cabo, esa es y será siempre la guerra en la que estoy. O como el nombre de la canción en inglés, The War I'm In. Esperamos que nuestra nueva canción, The War I'm In, llegue a ustedes allí donde se encuentren y resuene como una confesión y una súplica dirigida a nuestro Creador y Salvador.
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0: Lo más reciente de Santos Real, The War I'm In, ahí está en el show de la música número uno.
3: Así.

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2: Remedy Drive regresa con un nuevo EP acústico de 3 canciones. Fue lanzado empezando el mes de julio y se llama Daylight United Studio Sessions. Lanzamos un EP acústico de 3 canciones, es lo que dice la banda, que cuenta con la participación de Timmy Jones en la batería, Philip Sack en el bajo, Dave Moore en la guitarra acústica y Debbie Sack en los teclados y la voz. Esta EP es la primera entrega de versiones acústicas recién grabadas de canciones inspiradas en nuestros últimos 12 años de trabajo en la lucha contra la trata de personas. Estas nuevas grabaciones celebran lo que todos hemos logrado juntos durante la última década, al tiempo que marcan un nuevo capítulo en nuestro impacto colectivo. Rinden homenaje a las personas que han hecho posible esta labor e inauguran la próxima etapa de nuestros esfuerzos contra la trata de personas a través de Daylight United, la organización de Remedy Drive dedicada a combatir precisamente este delito. Lo que dijo la banda fue: gracias por escucharnos y esperamos que disfruten de estas nuevas versiones. Una de ellas es un sencillo que se llama Warlike. Versión acústica, esto es lo nuevo de Remedy Drive y lo escuchas en el show de la música número 1, las 2 horas de la radio hispana que te conectan con lo mejor del mundo de la música anglo.

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0: Son las 2 y 58 minutos. 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
4: Comienza la tercera media hora del programa con una nueva edición de un éxito de Blessing Alford. Por supuesto, Brighter Days. Aquí está su nueva edición en el show de la música número 1.

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2: En más información del mundo de la música, estoy seguro que esto te va a gustar, y es que 4Kin Country anunció el inicio de la producción de una nueva película. La película se llama Drummer Boy, o El Tamborilero, El Chico Tamborilero, un proyecto que, según sus propios integrantes, ha estado en desarrollo durante 8 años. La noticia fue compartida por Joel and Luke Smallbone a través de sus redes sociales, donde describieron la cinta como una historia que une el contexto de los 250 años de independencia de Estados Unidos con el mensaje de la Navidad que comenzó hace más de 2000 años. De acuerdo con la información revelada hasta ahora, Drummer Boy estará ambientada durante la Guerra de Independencia de los Estados Unidos y seguirá la historia de dos hermanos que terminan luchando en bandos opuestos del conflicto. Aunque la producción ya está en marcha, los realizadores aún no han dado a conocer el elenco, la fecha de estreno ni otros detalles sobre el desarrollo del proyecto. Yo, por el nombre, pues tiendo a creer que se estrenará en noviembre, ya preparándose para la temporada navideña. La película representa un nuevo paso de 4Kin Country en el cine después del éxito de Unsung Hero y del documental No Turning Back, estrenado en el 2025. Los seguidores del dúo han recibido con entusiasmo el anuncio mientras esperan que en los próximos meses se revelen nuevas imágenes, avances y detalles oficiales sobre una de las producciones más ambiciosas de la agrupación hasta la fecha. Lo más reciente de 4Kin Country en la radio se llama Miracle.

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2: Más música que no maltrata la mente ni el oído. Esto es el show de la música número uno. 2 horas con los éxitos de la radio americana que puedes disfrutar en tu idioma. Y precisamente eso vamos a hacer. Vamos a llevar un tema del inglés al español de los más recientes y de los más escuchados. Y además una canción con mucho significado. Porque lo que hizo Phil Wickham fue tomar un clásico de la música cristiana contemporánea de la década del 90. Una canción de Rich Mullins titulada Awesome God. Un clásico y una canción que fue número uno en su momento y luego siguió sonando luego de la trágica desaparición de la muerte de Rich Mullins en un accidente automovilístico. Tomó esta canción y la hicieron con algunos arreglos un poco más de la tempo, de la fecha del año en el que vivimos. El resultado es una canción extraordinaria que se llama What an Awesome God. Y eso precisamente es lo que escuchamos ahora del inglés al español para que no te pierdas absolutamente nada de su letra. Dios es grande, démosle toda alabanza. Aleluya, nombre sobre todo nombre. Fuego en sus ojos, sanidad en sus venas. En todas partes su gloria se manifiesta. Mira esas estrellas, Él puede nombrarlas a todas. Ante su trono toda rodilla se dobla. Los demonios tienen que huir. Los ángeles tienen que alabar. Incluso los vientos y las olas le obedecen. Nuestro Dios es un Dios asombroso. Él reina. Desde el cielo con sabiduría, poder y amor. Nuestro Dios es un Dios asombroso. Nuestro Dios es un Dios asombroso. Él reina. Desde el cielo con sabiduría, poder y amor. Nuestro Dios es un Dios asombroso. Y aun cuando huí, Él no se alejó. Vino y puso a la muerte en su lugar. El viernes en una cruz, quebrantado por mi vergüenza. El domingo por la mañana resucitó de esa tumba. Mira esas cicatrices en sus manos y pies. Él salvó nuestras almas por la eternidad. Digno es el Cordero, gloria al Rey. Que todos canten los santos y los ángeles. Nuestro Dios es un Dios asombroso, el Rey. Desde el cielo con sabiduría, poder y amor. Nuestro Dios es un Dios asombroso. Nuestro Dios es un Dios asombroso, el Rey. Desde el cielo con sabiduría, poder y amor. Nuestro Dios es un Dios asombroso. Con los ojos en el cielo llegará el día en que Él vendrá y secará nuestras lágrimas. No habrá más miedo, no más dolor. No habrá tristeza, ni pecado, ni vergüenza. El Rey regresará otra vez. Un reinado de amor que nunca terminará. Por todo lo que has hecho y todo lo que haces y todo lo que eres, yo te cantaré. Mi Dios, eres un Dios asombroso. Eres grande en todo lo que haces. Fui hecho para adorarte. Mi Dios, eres un Dios asombroso. Qué Dios tan asombroso eres. No hay nadie como tú. No hay nadie a tu lado. Sabiduría, poder y amor. Nuestro Dios es un Dios asombroso. Él reina desde el cielo con sabiduría, desde lo alto, poder y amor. Nuestro Dios es un Dios asombroso. Nuestro Dios es un Dios asombroso. Él reina desde el cielo, desde lo alto, con sabiduría, poder y amor. Nuestro Dios es un Dios asombroso. Nuestro Dios es un Dios asombroso.
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2: Nuevo. Más música nueva. Este 17 de julio se publicó que el compositor y líder de alabanza Josh Baldwin, galardonado con la certificación de oro lanzó un nuevo sencillo. El nombre de la canción es Spirit of a Living God, el espíritu del Dios viviente, disponible en todas las plataformas. Y la canción es el primer lanzamiento del próximo proyecto de alabanza de Baldwin y constituye una invitación sincera a la iglesia para buscar una nueva manifestación de la presencia de Dios. Escrita como una oración sencilla pero profunda, Spirit of the Living God es un clamor para que Dios se mueva entre su pueblo. Con una letra que pide a Dios que revele su gloria, derrame su poder y transforme los corazones mediante su espíritu, la canción guía a los oyentes hacia una actitud de entrega y expectativa. Llevo un tiempo dirigiendo esta canción y cada vez que la canto recuerdo cuál es su verdadero propósito. Eso es lo que dice Josh Baldwin. Es simplemente una oración sencilla pidiendo a Dios que se mueva en nuestros corazones y en nuestras iglesias. Más que nada deseamos su presencia. También me transporta a las canciones que aprendí a tocar con mi guitarra acústica mientras crecía. Ese tipo de canciones de alabanza que moldearon mi fe. Bueno, las canciones del próximo proyecto de Josh Baldwin surgieron de forma natural en torno a un mensaje común, y es la entrega total a Jesús. Aunque cada tema tiene entidad, su identidad propia, en conjunto reflejan valores como la fidelidad, la gratitud, el sacrificio y la devoción, celebrando la bondad de Dios en todas las etapas de la vida e invitando a los creyentes a responder con vidas plenamente entregadas a Él. Para Josh Baldwin, la alabanza nunca ha consistido en una actuación, sino en crear momentos en los que las personas se encuentren con Dios. Esa convicción sigue definiendo su música, ya sea dirigiendo la alabanza en iglesias locales o ministrando ante audiencias de todo el mundo. Este nuevo sencillo marca el inicio de una nueva etapa para Baldwin, tras una de las temporadas más exitosas de su carrera, ya que el éxito del 2024, Made for More, alcanzó el número uno en las listas de música cristiana de Billboard y obtuvo la certificación de oro. Además, sigue conectando con el público, acumulando más de 82 millones de reproducciones hasta la fecha y manteniendo un promedio superior al millón de escuchas semanales. En las últimas dos décadas, Josh Baldwin se ha convertido en una de las voces más reconocidas de la música de adoración, componiendo canciones que han encontrado su lugar en iglesias de todo el mundo. Desde temas tan queridos como Stand in Your Love o Evidence, hasta éxitos más recientes como por ejemplo este mismo Made for More. Su música ha dirigido constantemente a los oyentes hacia la fidelidad de Dios, al tiempo que crea un espacio para encuentros auténticos con Él. Esto es lo nuevo esta semana, es un tema de alabanza y de oración de Josh Baldwin y se llama Spirit of the Living God. En el show de la música número uno es lo nuevo esta semana.

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1: Cartelera Billboard Christian Airplay en la posición número 6, subiendo un peldaño. El tema es de Jamie McDonald y se llama Ain't No Way. 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
3: número esta semana, los seguidores del hip hop cristiano tienen un motivo para celebrar un éxito del pasado. Y es que Greets, veteranos del rap galardonados con el premio Dove, recibió la noticia de que su canción O.A. My Life Be Like, en colaboración con Toby Mac, acaba de obtener oficialmente la certificación de doble platino de la Asociación de la Industria de la Grabación Americana. El tema se lanzó en el mismo año que empezó el show de la música número uno, en el 2002, y recibió su primera certificación de platino en enero del 2019. Felicitaciones a Greets, a Toby Mac y por supuesto a la disquera Gotti Records por este excelente logro, bueno, luego de más de 20 años. Hoja, ahí está Greets, Toby Mac, en el show de la música número uno. Esto es Retro.
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0: 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Peldaño número 5.
3: Posición número 5, el sencillo es de Mercy Me, entrando en la escalera de éxitos, Make It Well. 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
1: Luego de 10 semanas y la semana pasada estaba en la posición número 2, el tema es de Peter Burton, se llama Where Will I Be?

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1: En la posición número 2, esta semana bajando desde la cima, el nombre de la canción es Good, es un extraordinario tema de Matthew Wass.

0: 10 switches mentales que debemos bajar. Cuando subimos un switch o un interruptor de la luz, lo que estamos haciendo es liberando la corriente eléctrica para que pueda, por ejemplo, encender un bombillo. Y de lo que se trata es de hacer una conexión entre un cable que va al bombillo y el cable de electricidad que viene de la fuente de energía. A menos que el switch lo permita, esta corriente eléctrica jamás llegará al bombillo ni a cumplir su función. En nuestra mente, algunas cosas funcionan más o menos igual. Estamos rodeados de opiniones y mensajes todo el día. Algunos pueden ser muy buenos, otros todo lo contrario. Cada mensaje destructivo en tu mente requiere ser aceptado para poder cumplir su función. Y en la vida diaria no siempre nos detenemos a evaluar. A veces solamente reaccionamos, por decirlo, por inercia. Allí es donde creo que está en funcionamiento un switch, es decir, una preaprobación de mensajes que, como decía, en algunos casos son nocivos. Esta es la lista de 10 conexiones que no necesitamos tener encendidas en nuestra mente. 10 conexiones que debemos interrumpir, es decir, 10 conexiones que debemos interrumpir, 10 switches que debemos bajar o apagar. El primero de ellos es aceptar toda crítica. Mira, la crítica puede ser buena y puede ser mala. Por lo tanto, lo que debemos hacer con ella es tomarla en cuenta. Si viene de buena fuente, una persona madura que se preocupa por nosotros y tiene una actitud buena, hacer esta diferencia es muy importante porque también puede criticarnos a alguien con mala voluntad, cuya preocupación por nosotros es competir o hacer daño, y que no necesariamente tiene buenas intenciones. Entonces, si uno de tus switches es aceptar cualquier crítica, ese es uno de los que debes bajar. De otra manera, estarás llevando una carga innecesaria. Segundo switch que debes bajar y mantener así, el de agradar a todo el mundo. Si en cualquier momento de tu vida tu piloto automático te lleva a querer complacer a todos, estás en una zona de mucho peligro. Para empezar, la misión es imposible, pero además es peligrosa, agotadora y totalmente contraproducente. Incluso Jesús, que jamás pecó, no le agradó a todo el mundo ni buscó hacerlo. Si uno de tus switches mentales, esa conexión que le da poder a un pensamiento o una idea de manera automática, es agradar a todo el mundo, debes bajarlo o apagarlo ya mismo. Tercer switch que debes bajar, el de recibir atención. En el mundo de las redes sociales y la tecnología, cada uno de nosotros tiene no uno, sino varios medios de comunicación a su disposición. Por decirlo de alguna manera, esto es una tentación para esclavizarnos a los ojos de los demás. Y como toda esclavitud, no es lo más adecuado, no es lo que Dios tiene para ti y terminará quitándote, pues definitivamente, muchas cosas. Si uno de tus switches mentales es recibir atención, todo lo que haces o dices pasa primero por un filtro inconsciente de preguntarse si gustarás o si gustará lo que vas a hacer. Y eso es una demanda muy compleja. No necesitas recibir atención, necesitas agradar a Dios. Al hacerlo, tendrás una sensación de plenitud y propósito muy difícil de explicar. Cuarto switch que necesitas bajar inmediatamente es la gratificación inmediata. El switch de la gratificación inmediata te hace perder oportunidades. Desechas lo mejor por lo que más te gusta o una mala oferta inmediata. Al apagar el switch de la gratificación inmediata, automáticamente te vuelves una persona más madura, valiosa y firme. La gratificación inmediata es tener todo lo que quieres cada vez que lo quieres. Al apagarlo, te mueves por lo que conviene. Es la misma diferencia de la que habló el apóstol Pablo al decir: todo me es lícito, pero no todo me conviene. Al apagar el switch de la gratificación inmediata, estás más preparado para hacer elecciones convenientes. Estarás más preparado para elegir lo bueno. Quinto switch que debes apagar: tener siempre la razón. Hablar con una persona que tiene este switch encendido es terrible. No cede, no crece, simplemente llegó a un tope. Al apagar ese switch, te abres para aprender. Una cosa es tener convicciones firmes, lo cual está muy bien, y otra muy distinta es tener siempre la razón. Cuando crees que tienes siempre la razón, es definitivamente un tremendo problema. Sexto switch que debes apagar: debo depender de los demás. El switch de la dependencia viene por defecto. Al nacer, Dios nos diseñó para que fuéramos así. Sin embargo, a medida que pasa el tiempo, necesitamos reconocer que aunque podemos tener y dar ayuda, acostumbrarnos a que todo lo hagan los demás es un error. Un error que nos lleva a cerrar la puerta a arenas en las que Dios quiere trabajar. Podemos tener buen consejo, podemos recibir ayuda, podemos ser guiados sin necesidad de renunciar a nuestra responsabilidad personal. Séptimo switch que debes bajar: el esfuerzo es malo. Hay un switch terrible que en ocasiones parece lo que popularmente llamamos viveza. Consiste en vivir haciendo lo menos posible para, en teoría, entre muchas comillas, aprovecharnos de los demás. Esto no es igual que la dependencia, porque la dependencia de alguna manera es un poco más inocente, diría yo. Esto es diferente porque al renunciar al esfuerzo, como primera opción cada vez que debemos esforzarnos, eso es lo que quiere decir tener el switch arriba, vamos en una espiral descendente que afectará nuestra vida en áreas como las relaciones, las finanzas y el desarrollo intelectual. Cuando hay un desafío, no dejes que el switch mental de no esforzarte te lleve a hacer menos en el futuro. Trabaja por tu relación, trabaja por tu dinero, trabaja por tu bienestar físico y mental. El esfuerzo es recompensado y promovido por Dios. Un octavo switch que debes apagar es el que dice: el mundo gira alrededor de mí. Conozco personas de las que sospecho no saben cómo bajar este switch. Están convencidos que son el centro del universo y olvidaron que hay alrededor de 8 mil millones de personas en el mundo y todas ellas fueron creadas a imagen y semejanza de Dios. Todas valen, con todas Dios tiene un plan perfecto. El switch de ser el centro del universo me impide ser amable, me impide ser un canal del amor de Dios, me impide disfrutar del propósito para el cual Dios me creó. Es tanto así que Jesús, para que le siguieran, puso como filtro el hecho de negarse a sí mismo. Negarse a uno mismo no es fácil. Pero si además tienes una conexión en tu mente que te lleva a pensar que debes ser el primero en todo, todo el tiempo, y que todos los demás deben alinearse a tu manera de pensar y actuar, pues estás en problema, mi querido amigo. Noveno switch que debes bajar: soy un caso perdido. Ese es un switch que debes bajar, destruir. Si eres como yo, has fracasado en un montón de cosas. Y no eres el único. De hecho, dado que nadie es perfecto, todos hemos cometido errores y hemos fracasado en una o varias cosas. No hay drama, no hay problema. Eso es un hecho. Pero fracasar no nos convierte en fracasos. Ninguna creación de Dios que viva en este mundo y por la que Jesús vino a la tierra a morir es un fracaso. Ninguno es un caso perdido. Si dejas que tus fallas anteriores te definan, puedes terminar creando una conexión mental o un switch que te dice que eres un caso perdido, y esa conexión debes apagarla ahora, porque eres creación de Dios, y si decides seguirle y has entregado tu vida a Jesús, también eres su hijo. La Biblia lo dice. Dios tiene planes contigo. No eres ni serás un caso perdido mientras puedas seguir a Jesús. Un décimo switch que debes bajar es el que dice: no tengo esperanza. Las amenazas, las circunstancias actuales, los pensamientos de otros, las palabras de otros, y a veces también tus propias ideas, pueden llevarte a tener desánimo. El desánimo temporal puede ser una realidad, pero las promesas de Dios, de las cuales está llena la Biblia, y el inmenso amor de Dios por ti, que no quiere que perezcas, sino que procedas al arrepentimiento, te da toda la esperanza que necesitas. No creas una mentira. Hazte un favor a ti y a los tuyos y apaga ese switch de la desesperanza. Ese que dice no tengo esperanza, si eso es una conexión por la que filtras todo, si eso está preparado para activarse, apágalo, por el amor de Dios. Mi nombre es Carlos Javier Civil y te invito a convertirte en un seguidor de Jesús. Me gustaría prolongar esta conversación a través de las redes sociales, y allí me puedes encontrar en Facebook, YouTube e Instagram como Carlos Javier Civil. También puedes visitar carlosjaviercivira.com. Esta semana estamos casi a punto. Yo creo que ya esta semana podemos abrirla nuevamente. carlosjaviercivira.com. Civira se escribe con S de Samuel y con B de Victoria. Y este programa se llama El Show de la Música Número 1. Lo puedes buscar en Facebook por sus siglas. ESM, símbolo de número 1. Espero que esta lista de 10 switches que debes apagar, 10 switches mentales que debes apagar, sea útil para transformar tu vida, para renovar tu mente y para poner tu vida en el centro de la voluntad de Dios. Por supuesto, espero que podamos seguir conectados a través de las redes sociales. Pásenla súper bien y será hasta la próxima semana, Dios mediante. Bye bye.
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1: 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Te esperamos, tu corazón se va a sentir en casa. 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

Aprovecha que tenemos el regalo de la vida, que un te quiero está a tiempo todavía, que hay perdónames que curan las heridas. 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

Son las 8 en punto. 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

Dábamos inicio musicalmente a nuestro decodificador de esta jornada con Luis Alfredo y Baja a Dios de las Nubes, desde el álbum homónimo lanzado en 1979. Luis Alfredo es un cantautor sudamericano cuya obra marcó durante varios años la historia de la música evangélica en España. Luis Alfredo Díaz Britos nació originalmente en Uruguay en 1952. Con 15 años, editó en su propio país una primera grabación titulada Jericó en el año 1967. Siendo aún bastante joven, se traslada a Finlandia y comienza allí a grabar canciones en finés, de entre las cuales se encontraban curiosas versiones orquestadas de himnos y pomposas baladas similares a las de Frank Sinatra. Su vida sufre un importante cambio durante su primera estancia en Finlandia, cuando a raíz de una conferencia, Luis empieza a dejarse impresionar por los cientos de conversiones al cristianismo que se producen en ese mismo momento entre los hippies norteamericanos y por uno de los músicos más originales de este movimiento, el controvertido Larry Norman. Luis Alfredo encontró en esa revolución de Jesús muchos aspectos con los que le resultó fácil identificarse. Con esta idea en la cabeza, Luis Alfredo decide viajar a España en 1979. Junto a un grupo vocal al estilo de Mocedades, llamado Maná, edita una cinta en su propio sello titulada Baja a Dios de las Nubes. El sello fue Producciones de la Raíz, y desde ese disco y esa canción justamente, que se convirtió en un gran clásico de la música cristiana, era lo que abría en forma musical este programa. Luis Alfredo, Baja a Dios de las Nubes.

¿Cómo les va? ¿Cómo andan? ¿Qué cuentan? ¿Qué dicen? Aquí estamos para revivir grandes clásicos. En este caso empezamos en el 79, rozando los 80, los 90 y la primera década del 2000. Mi nombre es Quique Fracchelli, este programa se llama El Decodificador de los Recuerdos y va justamente de eso, de desbloquear recuerdos musicales, de compartir canciones que marcaron época en aquellas décadas y que puedas interactuar a través de las redes para que vos nos cuentes cuáles son tus recuerdos. Estamos en Instagram, @eldecodificador. Estamos en Facebook, @eldecodificadorargentina. O nos buscas como El Decodificador de los Recuerdos y rápidamente te va a aparecer nuestra fanpage. Y por esas vías podés contactarte con nosotros, contarnos qué canciones escuchabas y qué canciones te gustarían escuchar. @eldecodificador en Instagram, @eldecodificadorargentina en Facebook. Vamos a seguir compartiendo canciones de allá lejos y hace tiempo, año 1986. Aquí estoy, se llamó el larga duración del prolífico cantante Dani Berríos, que tenía una particularidad, luego esto lo fue transformando, pero en aquellos años Dani Berríos realizaba muchos covers, reversiones de canciones que sonaban originalmente en sus composiciones en inglés y que él adaptaba al español para trasladarla al público latino. Doquiera que yo voy es una de esas canciones. Dani Berríos. Desde aquí estoy, año 1986.

0: Dani Berríos. Doquiera que yo voy, desde aquí estoy. Año 1986.
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0: Y llegamos a la década de los 90. En 1994, la agrupación First Call lanzaba La Razón de Cantar. First Call, o Primer Llamado, si lo traducimos al español, es un grupo estadounidense de música cristiana contemporánea formado originalmente por Merle Tanny, Mary McCall y Bonnie Keane. Durante su carrera, con más de 30 años de trayectoria, el grupo trabajó con muchos productores y arreglistas destacados, incluidos David Max, Steven Taylor, Dan Keane, Greg Nelson, Kay Thomas, Neil Joseph, Wayne Kirkpatrick, Phil Nash y Darrell Brown. La Razón de Cantar fue el primer LP en español de First Call. Pruebas de su amor fue uno de los temas, y quizás uno de los más sonados, que conformó parte de La Razón de Cantar.

0: Escuchábamos a First Call desde La Razón de Cantar, LP de 1994, Pruebas de su Amor.
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0: Esto es el decodificador de los recuerdos en el aire de la radio compartiendo música de antaño. En este caso, 1991. Hasta allí nos vamos para compartir una canción del disco debut de Patti Cabrera, una cantante cristiana de baladas que nació en los Estados Unidos pero que tiene padres puertorriqueños y cubanos. Sus discos se lanzaban tanto en versión inglés como en español en simultáneo. Su carrera artística inició justamente en 1991 con el álbum titulado Hasta Hoy. Cuenta con 7 producciones discográficas en formato de CD y su estilo se enmarca en los géneros funk, soul, latin pop y rock. Hasta Hoy, año 1991, LP, Eterno Amor, el nombre del tema.

0: era Patti Cabrera con Eterno Amor. Desde larga duración hasta hoy, lanzado en 1991.
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0: Oscar Medina nació en Mexicali, Baja California, México, el 21 de julio del año 1962. Es un cantautor mexicano-estadounidense, de música cristiana, que ha logrado sobresalir como cantante y compositor en la comunidad cristiana latina. Él y su familia se convirtieron al cristianismo luego de haber emigrado a los Estados Unidos. Medina inició su carrera musical a mediados de la década del 80 en compañía de sus hermanos y hermanas en un grupo que denominaron Hermanos Medina. Crearon así un nuevo estilo musical que marcó aquella etapa. Fue hasta 1985 cuando se lanzó entonces como solista, produciendo su primer álbum titulado Corazones de Piedra, del cual él mismo fue productor ejecutivo, arreglista, músico e intérprete. Más tarde, establecería la compañía Sembrador Producciones Incorporation en Montclair, California, la cual distribuye sus producciones musicales. Oscar Medina escribió su primera canción titulada El día que vine a él, con tan solo 8 años de edad y sin haber recibido educación musical previa, canto o composición. Asimismo, al día de hoy ha escrito más de 200 canciones. En 1992 se lanzó su álbum más popular, El Amor Llegó. Desde allí escuchamos Joven Amigo.

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1: Bloque de música en inglés y aquí nos encontramos con un clásico, The Guardian, una banda estadounidense de metal y rock duro cristiano que lanzó 7 álbumes de estudio, 3 álbumes adicionales en español y visitó innumerable cantidad de países. Además de los discos oficiales, hay numerosísimas recopilaciones, registros vivos, ediciones no autorizadas. Uno busca en internet y encuentra un montón de música de Guardian. La banda fue fundada en el año 1982 bajo el nombre de Fusion. A principios de los 90, cuando se suma el vocalista Jimmy Rowe, cambiaron su denominación a la que todos conocemos, Guardian. Con esta, alcanzaron la popularidad a nivel internacional. En 1990 lanzan el disco Fire and Love con influencia de Guns N' Roses bastante notoria. Y en este disco se presenta por primera vez una canción que se convertiría en un himno, pero en un gran clásico de Guardian, Never Say Goodbye, Nunca Diré Adiós.

0: Never Say Goodbye, Nunca Diré Adiós Guardian, desde Fuego y Amor, Fire and Love, año 1990.
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1: Petra es un grupo de rock cristiano estadounidense fundado en el año 1972. Fueron conocidos por muchos como los pioneros del rock cristiano y de la música cristiana contemporánea. En 1992, Petra edita Petraphonics, una producción con reversiones de grandes clásicos de sus canciones y algunos temas inéditos. Corazón Agradecido es una de esas. Petra suena en el decodificador de los recuerdos.

0: Era Petra con corazón agradecido desde Petraphonics, año 1992.
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1: A Walk to Remember, música de la película, es la banda sonora del film del año 2002, A Walk to Remember, un camino para recordar, lanzada por Epic Records y Sony Music el 15 de enero de aquel año del 2002. Este álbum incluye 6 canciones interpretadas por la estrella de la película, Mandy Moore, junto con otras de Sweetfoot, Rachel Lampa y varios artistas más. El álbum debutó en el puesto número 181 de la lista Billboard 200 en la semana del 2 de febrero de 2002, alcanzando el puesto número 56 a la semana siguiente. Desde ese soundtrack, vamos a escuchar a Rachel Lampa con If You Believe.

0: If You Believe, Si Tú Creyeras, de Rachel Lampa, sonaba aquí en El Decodificador de los Recuerdos.
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0: 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Década del 2000, año 2006. En aquel momento se da a conocer Prudentes, una banda argentina de rock punk cristiano formada en aquel mismo año en la ciudad de Isidro Casanova, en La Matanza, provincia de Buenos Aires, República Argentina. Prudentes se hizo conocida por fusionar la intensidad del género punk con letras bíblicas y temas de fe, desafiando al punk rock tradicional con un mensaje de salvación. El primer corte de difusión de su disco debut fue este. Se tituló Fue por ti y acompañaba en la voz a Robert Varela, vocalista de Prudentes, su cuñado, Marcos Álvarez.
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0: era Prudentes, con la participación vocal de Marcos Álvarez con Fue por ti, año 2006.
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0: Nos vamos, gente. Esto ha sido todo por esta jornada con el decodificador de los recuerdos. Espero que hayan disfrutado y que hayan desbloqueado recuerdos musicales también. Los espero en nuestra próxima cita a esta misma hora en esta misma estación de radio. Mi nombre es Quique Fracchelli y la propuesta es que, mientras tanto, interactuemos por las redes. Seguinos. Estamos en Instagram como @eldecodificador y estamos en Facebook @eldecodificadorargentina. O nos buscas El Decodificador de los Recuerdos y te aparecemos inmediatamente. Te espero en las redes y te espero en nuestro próximo programa. Soy Quique Fracchelli, gracias por todo. Levantamos campamento y nos llevamos nuestra música para otra parte. Chau, hasta la próxima.
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2: Son las 8:56.